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1: Vamos, listo. Salud, muchachos, por esa mujer.

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0: 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Son las 6, las 5 en Canarias.

0: 6 en Canarias. 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
2: Hola, buenos días. Son las 7 de la mañana. Son las 6 en Canarias. Aquí comienza este programa especial. Todos los sábados hay un programa especial de Atrévete en el que recopilamos algunos de los ratitos más divertidos y más entrañables del Atrévete de entre semana, de lunes a viernes. Buenos días, Saray Esteso.
3: Buenos días. Cuando siempre dices hola, pienso que vas a decir hola, caracola. Quiero pues que un día decirlo. Lo hagas, ¿vale?
2: Venga, a la próxima hora lo digo.
3: Venga, genial. Oye, qué bien lo pasamos. Es que todavía no salgo de ese jueves en Valencia, en el día Únicos Valencia. Qué maravilla, nos reímos muchísimo, ¿eh?
2: La verdad es que lo hemos pasado bien. Y música en directo, ¡buah! Él también estuvo, Funambulista. Esto es Amor, Amor.

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1: Es que ella sí que es una auténtica atrevida, porque Beatriz Díaz de la Quintana cada día se baja a la calle, a eso de las 8:50, hora menos en Canarias, y lo mismo te pregunta por cómo te gusta el café a por si te arrepientes de haberte casado. Es una barbaridad.
2: Sí, que la gente puede decir, ¿por qué cotilla? No es cotilla, al revés, es investigadora. Ella quiere saber qué está pasando en el mundo.
3: Buenos días, sí, hoy he bajado a la calle para hablar de cine con los atrevidos y atrevidas. A ver, Jaime, Saray, decidme rápido, ¿cuál es la primera peli que recordáis haber visto en el cine?
2: Dumbo, siempre lo digo.
1: ¿Et el extraterrestre?
3: Vale, ¿y cuál será la de los atrevidos y atrevidas? ¿Cuál es la primera peli que recuerdas haber visto en el cine?
4: Lo que el viento se llevó. Fue en el cine de Tarragona y yo era muy jovencita y me gustó muchísimo.
5: Francamente, querida, eso no me importa.
6: La guerra de las galaxias. Con mis padres y con mi hermano mayor, que me encantó. De hecho, vamos, soy un fan total. Tengo muñecos, tengo de todo en casa.
7: Y sufre mamón del hombre G. Pues iba con las amigas a verla allí al cine, que me acuerdo que eran dos sesiones las que veíamos. Primero una, hacía un descanso y luego veíamos la segunda película.
3: ¿Qué película recuerdas haber visto por primera vez en el cine?
8: Soy Story.
9: Soy Buzz Lightyear.
8: La de los juguetinos. Entonces yo fui con mis padres, eran muy chiquininas, yo tendría unos 7 años o pai. Y nada, pues yo me acuerdo de ver ahí a los muñecos moverse y yo quería que los míos me hablaran, pero fíjate que no pasaba.
10: Era una de Harrison Ford, que tuvo, me parece, perdió el conocimiento.
11: ¡Ostras!
3: Star Wars no es.
10: ¿Qué va de la primera, tú verás, estaba yo novia.
12: ¡Qué putito!
10: Y llevo ya a casa 35 años.
3: ¿Con quién fuiste? ¿Con la pareja?
10: Él, sí, sí, sí.
3: Por eso no te acuerdas mucho, ¿no? A lo mejor no visteis mucho la peli.
10: Sería por eso. Ay.
1: Cuidado,
2: no, porque
1: cuidado,
2: estaban de charleta,
1: cuidado.
2: ¿No? Claro, imagino. Claro. En el cine no se habla y menos se hacen otras cosas.
1: No, no se come palomitas y sin
2: y en
1: hacer
2: silencio.
1: Ruido.
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1: A ver, más cosas que diferencian a Atrévete de cualquier otro programa. La mejor música en español.
2: Vale.
1: Buen rollo.
2: Vale, la taza más bonita de toda la radiodifusión española, así sin exagerar ni nada.
1: Y además, el psicólogo de cabecera que tenemos todos los lunes a las 7:30, 6:30 en Canarias.
2: Rafael Santandreu, cuando quieras.
3: Muy buen día.
2: Hola.
1: Bueno, siempre hacemos referencia a tu último libro publicado, El No Hagas Montañas de Granos de Arena. ¿Y para cuándo uno nuevo, Rafa?
3: Pues fíjate que dentro de muy poquito, a principios de junio, saldrá mi nuevo libro que se titula Dormir cuando no puedes dormir.
2: Bueno, ¿cómo me va a venir, Rafa,
1: qué
2: cariño?
1: Qué bien eso.
3: Sí, es una guía para superar el insomnio, una guía comprobada.
1: Venga, pero hoy vamos a hablar de habilidades sociales, ¿no? De ser un gran conversador. ¿Qué pasa? ¿Que si no sabes conversar no tienes éxito social?
3: Bueno, es que, fijaos, las habilidades sociales son súper importantes en la vida, ¿no? Por ejemplo, todos queremos tener amigos, ¿no? Necesitas habilidades sociales. Todos queremos pasarlo genial, incluso ligar, ¿no?
2: Rafa.
3: Para hacer negocios también, es muy importante, ¿no? Y fijaos que entre todas las habilidades sociales que existen, saber charlar, tener conversaciones agradables, divertidas, bonitas, cercanas, es la habilidad más importante.
2: Vale, entonces danos ítems, o cuál es el secreto, mejor dicho, para convertirnos en grandes conversadores.
3: Vale, hay varios secretos, pero el fundamental es aprender a tener una gran temática. Si tienes la mejor temática, la más bonita, la más interesante, la más cercana y en abundancia, convertirás tus conversaciones en un éxito y unas veladas increíbles. Y la gente estará encantada de estar contigo.
1: ¿Y cuál es esa temática, esa fuente de conversación inagotable?
3: Pues muy fácil, Jaime. Se trata de que hables de ti mismo. Y en concreto, por ejemplo, de lo que te ha sucedido en la última semana o en el último mes. Y ahí va lo importante. Hay que saber que lo que nos sucede en el día a día a las personas es maravilloso, porque es nuestra vida. Y cuando le compartimos detalles al otro de nuestra vida, estamos intimando. Le estoy diciendo a esa persona que forma parte de mi vida, que forma parte de mí.
2: Ya, pero tú imagínate que haya personas que ahora mismo están escuchando esta sección y dicen, ya, pero es que a mí tampoco me pasa nada así destacable.
3: Claro.
2: Voy a contar, ¿qué cuento?
3: Claro. Eso lo piensa mucha gente, pero eso es un error. Si tú le cuentas a un amigo lo que te preocupa, lo que has resuelto, lo que te ha pasado con un compañero, siempre a tu amigo le interesará muchísimo, porque es tu mundo y él o ella lo que quiere es entrar en él. Quieren compartir, las personas queremos compartir. Es fusionarse
2: bueno,
3: un poco.
2: Y tanto.
1: Y hablando sobre esto, ¿quién es más bueno haciendo esto? ¿Son los hombres o las mujeres? ¿Quiénes saben?
3: Pues está claro, Jaime, Sara me da la razón. Son mucho más buenas las mujeres.
1: Como la gran mayoría de las cosas.
3: Los hombres vamos por detrás en esto y haríamos muy bien en aprender de ellas, ¿no? A los hombres nos cuesta sentarnos con un amigo en una cafetería, por ejemplo, para contarle cómo me ha ido la semana, ¿no? Y es la clave de las grandes conversaciones, la clave de intimar, la clave de convertirse en un gran conversador, ¿no? Lo que decíamos, ¿no? Recordemos que disfrutar es compartir, dejar que el otro entre en tu vida.
2: Voy a decir una cosa, porque los atrevidos saben que yo me meto mucho con Jaime siempre y le doy zascas. Pues mira, voy a decir que Jaime Moreno es un gran conversador. A veces un poco charlas de más, pero es un gran conversador. Y tú, Rafael Santandreu, los lunes también eres un gran conversador aquí en Atrévete. Así que te esperamos
3: gracias.
2: El lunes que viene.
3: Muchas gracias. Pues yo, un placer, porque así estamos todos dentro de la vida de los demás.
2: Muy bien.
3: Me encanta.
1: Gracias, hasta el lunes.
2: Mua.
1: Chao.
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1: Yo os prometo que me da un buen rollo. Que a las 6:15 de la mañana, ahora antes en Canarias, la gente está ya con esas ganas de cantar, con esa creatividad, con esa inventiva.
2: Una cosita, además, que esto no pasa en todas partes. Esto pasa en Atrévete.
1: Y en concreto en Sigue la Canción.
2: En Sigue la Canción. O sea, tan temprano. Y cantar, esto es una fiesta. Una fiestaca por todo lo alto en Atrévete, en Cadena Dial. Vamos a saludar a Ana. Buenos días.
3: Hola, buenos días.
2: ¿Desde dónde nos llamas?
3: Desde Sevilla.
2: Desde Sevilla, muy bien. ¿Y tú estás preparándote para ir a trabajar? ¿Qué haces a estas horas? Tan temprano.
3: En estos momentos nos estaba vistiendo para ir a trabajar.
2: ¿Sí? Muy bien, así me gusta, que aparezcáis por la radio vestiditos, que es que si no, montamos un espectáculo.
3: ¡Uy,
2: qué locura! Por eso, vamos a centrarnos. Ha llegado el momento de jugar al Sigue la Canción. Ya sabes, Maspi te va a proponer una cancioncilla, si te sale medianamente bien o te la inventas, te puedes llevar la taza de Atrévete. ¡Vamos a ello, Ana!
4: Pues atenta, Ana, porque vamos, solo estudiaré física nuclear si me protones matrimonio. Pero en este caso, lo siento, el chiste es el que tocaba, porque te toca una canción que es toda una bomba. King Africa, Sigue la Canción.
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3: Un movimiento sexy.
2: Sí.
3: Un movimiento sexy. Sí. Una mano en la cintura.
2: Claro.
3: Una mano en la cintura. Un movimiento sexy.
2: ¡Ay! Pues yo estoy perezoso para momentos sexys a estas horas. Te voy a ser sincero, Ana. No te voy a engañar. Como que me cuesta. Pero venga, ya puestos. Ana, mandamos la taza de Atrévete, la primera taza del martes, hasta Sevilla. Gracias.
3: Muchas gracias. Me gustaría, si eres tan amable, ¿me dejas saludar a mis hijos?
2: Claro, por supuesto.
3: Pues tengo dos hijos, María y Dani, que es lo mejor que me ha pasado en la vida, y un beso muy grande para ellos.
2: Muy bien, pues saludados quedan. Chicos, que os ha saludado mamá por la radio, un beso por lo menos para mamá. Y este que te mando yo desde aquí. Un beso, Ana. Gracias.
3: Gracias, buenos días, adiós.
2: Feliz día, chao. Hola, Lolo.
6: Hola.
2: ¿Qué tal? ¿Cómo estás?
6: Buenos días, muy bien.
2: Muy bien. Bueno, pues buenos días.
6: Paseando al perro.
2: ¿Y dónde estás ahora mismo? ¿Desde dónde nos llamas?
6: En San Sadurní de Noia, Barcelona.
2: En Barcelona. Bien, pues buen día, bienvenido. Es el momento de jugar por una taza. ¿Estás preparado? Sí.
6: Preparado.
2: Venga.
4: Pues venga, Lolo, que como llamas de San Sadurní, pues a ver si acaba la taza en tu casa.
2: Denominación de origen.
4: Sí, señor. Vamos con María Isabel, que ella tenía claro que a la calle se sale de punta en blanco. O dicho de otro modo, ¡antes muerta que sencilla! ¡Sigue la canción!
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6: ¡Antes muerta que sencilla! ¡Ay, qué sencilla! ¡Antes muerta que sencilla!
2: Eso lo has dicho tú hace unos minutos antes de bajar al perro, ¿no? Has dicho, vamos a ponernos de punta en blanco.
7: ¡Ay, qué sencilla!
2: Pues venga, taza de Atrévete que se va hasta San Sadurní de Noia. Pues...
6: Muy bien, ¿me la podéis firmar, por favor?
2: Claro que te la firmamos. Tenemos aquí unos rotuladores fantásticos para firmarte la taza.
4: Así que potombo,
2: nos ponemos a ello. Gracias por elegirnos, Lolo. ¡Feliz día!
6: Buenos días.
2: ¡Abrazo! ¡Chao!
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1: Ella es fiel a su cita. Los jueves a las 7:30, una hora antes en Canarias. ¿Quién nos visita, Jaime?
2: Rocío Ramos Paul. Me gusta tanto que venga al programa todos los jueves, ¿verdad?
1: Es majísima, ¿eh?
2: Puntual.
1: Es una disfrutona. Es que, mucha gente dice, no, es que ella es muy...
2: No.
1: Es que tiene una alegría en su ser y luego encima nos da unas enseñanzas que, oye, que si eres papá o mamá, pues tienes que apuntar.
2: Todos los jueves, en Atrévete, Rocío Ramos Paul, buenos días.
3: Buenos días.
1: Hola, Rocío, cariño.
2: Además, hoy vamos a hablar de padres y madres agotados. Pero agotados no por una mala noche, ¿no? No una noche sin dormir.
3: No, ni por un exceso de trabajo puntual, ni nada de eso. Esto es una sensación. ¿No?
2: Que se ya llama... no pueden más.
3: Sí. En inglés le dicen burnout.
2: Sí.
3: ¿Vale? A mí me gusta más agotado.
1: A mí también.
3: El agotado es el que te enteras bien de lo que te está pasando.
2: Estamos contigo.
3: ¿No? Que es esa sensación de que siempre estás al límite y que hagas lo que hagas, no llegas.
2: No
3: Saray,
2: das,
3: yo
2: no
3: creo
2: das.
3: Que puede comentar algo porque está en una etapa aquí
1: yo
3: complicada
1: soy
3: para esto.
1: Madre agotada premium.
3: Claro, pero tú notas esta presión social actual en la que todo lo tienes que hacer, tienes que llegar a todo y además todo tiene que quedar perfecto.
1: Y todo es un problema para que quede perfecto porque tienes que hacer encaje de bolillos y eso también es un problema mental. Que
2: te va agotando.
3: Pero fíjate tú que ahora socialmente los padres tienen que estar presentes continuamente, ¿eh? Tienen que tener mucha paciencia, tienen que pensar en el menú saludable, tienen que controlar las pantallas, cuánto ven, qué ven, cuándo ven, qué contenido, y tienen además, por ejemplo, que hacer el seguimiento del cole, ¿no? Y además estar contentos y felices y tranquilos.
2: Sí, disfrutarlo.
3: ¿No? Es agotador.
1: Y trabajar, hacer la casa, la compra, claro, es que
3: bueno,
1: suma.
3: Y tener tiempo para ti, que también es otra de las exigencias que socialmente tenemos, ¿no? Yo quiero hoy dar señales de que tú estás a punto de entrar en esta estigma del padre agotado, ¿no? Y ahí, vamos allá. Si estás irritable, si sientes culpa constantemente, no llego, lo tenía que haber hecho, me tenía que haber ido, si tienes una sensación permanente de desconexión con tus hijos, no me han contado, no me han dicho, si además te pasas el día discutiendo con tu pareja en caso de tenerla, y tienes un cansancio permanente que no se te va con una siesta del domingo y además la cabeza está en no puedo más, eres el típico padre agotado.
2: Ya.
3: Si nos hemos visto identificados ahí, ¿qué hacemos? Pues lo primero, disminuye la exigencia, ¿eh? Para tus hijos es mucho más importante tener un padre disponible que tener un padre perfecto. Por otro lado, reparte responsabilidades. En la medida que puedas, reparte responsabilidades. A lo mejor te tienes que sentar con tu pareja y decir, oye, mira, estoy agotado o estoy agotada y necesito que dividamos algunas de las labores y hábitos cotidianos para poder yo descansar, que eso sí sería bueno, al menos 10 minutos, ¿no? Búscate 10 minutos, mira, un paseo. Y una clave, elige bien las batallas. No hay que discutirlo todo, no hay que negociarlo todo. Te puedes hacer perfectamente el longi con tus hijos de ha llegado tarde, no ha hecho los deberes, no pasa nada. O sea, un poquito de laxitud. No hay que ser perfecto ni estar todo el día pensando en no llego, tengo que hacerlo, ¿no? Porque hay una cosa importante. En general, a los padres no les falta capacidad, pero les sobran cargas. Así que quitemos cargas y estemos disponibles.
2: Me parece muy interesante. Además, me gusta porque ya varias veces has mencionado, varias mañanas, eso de no hay que entrar en todas las guerras, en todas las batallas.
3: Eso sí.
2: Rocío Ramos Paul, gracias. Y el próximo jueves, más.
3: Por supuesto.
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1: Venga, más cosas que ocurren a diario en Atrévete. A ver, todos los días, de lunes a viernes a las 9:45, hora antes en Canarias, jugamos a las pelis.
2: Claro, y sí, esta semana tú has ganado.
1: Es verdad, no se me ha dado mal esta semana, ¿eh? He estado, a lo mejor es que las pelis las conocía, pero no se me ha dado mal,
2: claro,
1: ¿no?
2: Claro, yo no había ni nacido.
1: O sea, todos los días jugamos a las pelis con Raúl Vázquez.
3: ¿Qué tal, atrevidos? Buenos días. Ya sabéis que mi creatividad no conoce límites. Vamos a jugar con sagas que tienen 7 entregas o más incluso.
1: ¿7 entregas o más? No he visto yo tantas
3: pues,
1: sagas con
3: pues yo hay una de estas que me las he visto todas.
1: Vale, te propongo, como es el día de la contraseña, para jugar hoy en la nota de WhatsApp tienes que añadir la peli a la peli y lo que quieras decir y tu nombre, que el buen rollo te acompañe.
3: Los atrevidos tienen que decir en la nota de voz que el buen rollo te acompañe y la película.
1: Sí.
3: Y su nombre y la ciudad desde la que mandan
1: sí.
3: el mensaje.
1: Sí. ¿Qué tal la información?
3: Está facilita la
2: ¿y
3: cosa.
2: ¿Y si han hecho el borrador ya de la declaración de la venta o no?
1: ¿Cómo les sale?
3: Pues di el número para que eso tampoco lo olviden.
1: 628-54-71-33. Venga. Atrévete, donde cada día es más difícil ganar una taza.
3: Eso es. Vamos con la primera saga de al menos 7 películas. A ver, el título principal lo tiene. Mira, primero hicieron una trilogía, luego otras 4, luego un montón de spin-offs. Y va de unos chavales con nombres así muy guays. Atención.
4: Mística ha sido apresada.
5: ¿Quién es el peluche?
4: Han McCoy. Secretario de Asuntos Mutantes.
5: Ya, el secretario. Bonito traje.
6: Henry, este es Logan. Es...
4: Lobezno. Dicen que eres toda una bestia.
5: Mira quién habla.
3: Tenemos a Mística, a Lobezno, a Bestia. Anda también Magneto por ahí.
1: Esto es de Marvel, ¿no?
3: Esto es de Marvel. Muy bien, Jaime.
1: Ay, pero el título es el que no me sale. Mira que siempre me río yo de
2: Janeiro.
1: Sí. Estos son... Los Invencibles.
2: Los Vengadores.
3: No, vamos a escuchar un poquito más, mejor.
4: Una empresa farmacéutica ha desarrollado un anticuerpo de mutaciones. Una forma de suprimir el gen mutante X.
5: ¿Suprimir?
4: Para siempre. Lo llaman la cura.
1: ¡Los X-Men!
3: ¡Toma! Ahí están, los mutantes. ¡Toma! O como decimos también en España, la Patrulla X.
1: Álvaro también la sabe.
7: Los X-Men... Álvaro de Huesca, qué buen rollo os acompañe.
1: Así sea, así sea contigo. Muy bien, Álvaro, taza que te lleva.
2: Vamos ya. Venga, que
3: siguiente
2: calentita.
3: Saga que se basa en unos juguetes, son películas de acción que enfrentan, ojo, a los Autobots y a los Decepticons.
8: Entonces no. Sin la chispa vital, no podemos devolver la vida a nuestro planeta. Pero el destino nos ha recompensado con un nuevo mundo al que llamaremos hogar.
3: Venga, y además del nombre de la saga, tienes que decir el nombre de este personaje.
1: No sé, pero habla como muy raro.
2: Toy Story, Buzz Lightyear.
3: No, podría ser perfectamente con el tema de los juguetes, pero no.
1: No estás. Ismael, creo que sí.
9: Transformers, Ismael, de Valencia. Que el buen rollo os acompañe.
1: Y a ti también, Ismael.
3: Ahí estaba Optimus Prime, es este Autobot. Bien. Maravilloso. Sí,
1: pues para Ismael la taza.
2: No he entendido nunca esta película, nunca.
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1: Otra de las cosas que no falta nunca, nunca, nunca en Atrévete es la broma de Isidro Montalvo.
2: Hombre, todos los días a las 7:45, hora antes en Canarias, nos regala una bromita, como dice él, muy rica y muy fresquita.
1: Pues marchando. Y un café, que tampoco viene mal.
3: Sí. Muy buenos días, le llamo del hotel que ha estado usted aquí unos días.
4: Ah, sí, gracias.
3: Soy José Luis Sánchez, soy el director del complejo turístico.
4: Ajá.
3: Bueno, simplemente la llamaba porque normalmente por protocolo de nuestra empresa lo que hacemos es preguntar cuando han estado ustedes unos días aquí, ha estado usted 10 días, me gustaría saber un poco qué tal lo ha pasado.
4: Pues estupendamente.
3: Lo ha pasado estupendamente.
4: Muy bien, de todo, el hotel estupendo, el personal... No pueden ser más agradables.
3: Vale, perfecto. ¿La comida qué tal han comido? ¿Bien?
4: Muy bien, muy bien.
3: Vale.
4: Venimos muy contentas.
3: Vale, pues eso es lo importante para que repitan ustedes y para que sepan ustedes que esta es su casa para cuando ustedes quieran venir, pues que lo pasen lo mejor posible. Intentamos hacerlo lo mejor posible, pero bueno, pues hay veces que se nos escapan algunas cosas. Lo que sí quería decir la señora Gracia es que hemos visto por las cámaras que tenemos en el comedor que a nosotros no nos importa que ustedes coman lo que quieran y las cantidades que quieran. Pero hemos visto que tanto usted como su hermana, es decir, no paraban de comer, ¿eh?
4: Ah, de comer, ¿no?
3: Pues sí, que hemos visto,
4: comido mucho.
3: Sí, sí, por eso le digo que se llenaban ustedes los platos hasta arriba, los dulces creo que han... Esto, se lo digo porque el jefe de sala me lo ha dicho, dice, es que estas señoras, es decir, es que no se puede usted ni imaginar lo que comen de dulce. Entonces, tengan ustedes cuidado con tanto dulce.
4: La verdad es que sí, que hay que tener cuidado, es verdad.
3: Y otra cosa, ¿usted sabe algo de unas sábanas de la habitación que no aparecen?
4: Ah, no, no, no. De eso nada. De eso sí que no. No, no, no.
3: Vale, es que nos han dicho que faltan las dos bajeras de porque
4: no,
3: usted
4: no,
3: estaba
4: no.
3: sola en la habitación, ¿verdad?
4: Yo traía mi maleta. Entre la ropita que llevamos y los regalitos que le regalamos a los nietos, traemos la maleta que no nos cabe, damos ni nada.
3: Pues es que nos falta la bajera de la habitación y nos falta también una toalla grande de baño.
4: No, no, no.
3: Ya,
4: eso nada.
3: No, yo se lo digo porque me lo han dicho.
4: Malo porque lo mismo que le digo, que lo demás está todo muy bien, esto ya no me está gustando.
3: Yo le voy a pasar de todas maneras con recepción porque hay que abonar lo de las sábanas.
4: Yo no voy a abonar nada porque yo no tengo que abonar nada porque yo no me he traído nada, ¿vale?
3: Bueno, yo le paso con recepción a ver qué dicen en recepción.
4: A mí
3: ver
4: no
3: qué
4: me
3: dice.
4: Pase con nadie porque no lo voy a coger.
5: ¿No? Oiga, ¿no va a dejar de llamar en todo el día?
3: No, si es que le quiero decir una cosa a una persona, un segundo.
6: Señora, haga usted el favor de no ir en Caterrón y gastarse tanto y pague usted los dulces de más que usted come por ahí, hombre.
5: Juan Antonio, ¿tú eres tonto o qué?
3: Señora, gracias.
5: ¿Que me va a llegar la atención a las nubes, ¿eh?
3: Señora Gracia, que soy Isidro Montalvo del programa Atrévete de Cadena Dial, que le estoy gastando una broma de parto de su hijo con todo el cariño y gracias por tener el humor que tiene.
5: Vale, gracias.
3: Hasta adiós, luego. Adiós. Chao, adiós. Chao, chao, chao. Chao, chao, chao.
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2: Bueno, pues aún nos queda una hora enterita por delante para recuperar momentos divertidos, momentos alegres de las mañanas de Cadena Dial. Sí, aquí en Cadena Dial, Atrévete. Todos los días, de lunes a viernes, entre las 6 y las 11 de la mañana. Hora menos en Canarias.
3: ¿Vas a poner buena música ahora?
2: Sí, vamos a poner buena música. ¿No? Hombre, es que ya son las 9, son las 8 en Canarias. Hay que disfrutar ya de Cancionacas o lo nuevo de Carlos Vives. ¿Qué te parece?
3: Venga, firmo.
2: Te dedico. Se llama así la canción.
3: Muchas gracias. Ya no sé.

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2: 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Nos ha hablado esta semana de Rambo, con una cosa que yo no sabía. No vamos a hacer ahora mismo spoiler, pero que tiene que ver con lo de las piernas.
1: Sí, a lo que te refieres. Las joyas del cine con Martín Gálvez, todos los martes en Atrévete, en Cadena Dial, a las 7:30, hora antes en Canarias. Martín Gálvez, buenos días.
3: Muy buenos días, familia.
2: Hola, Martín.
1: Hoy, Martín, vienes con una joya muy peleona. Uh-huh. Una que es el mayor icono del cine de acción de los 80.
3: No te equivocas, querido Jaime, porque es que a este hombre no había quien se lo cargara. Es que era inmortal, vamos, como Jordi Hurtado. Y mira que lo intentaban. Era un veterano de Vietnam, un experto en la guerra de guerrillas, alguien que se lo sabía todo en técnicas de supervivencia. Que si hacía falta, pues se podía fulminar él solo a un ejército entero. Era Rambo. Sylvester Stallone era este boina verde atormentado, pues que luchaba solo, contra todo y contra todos, en esta exitosa franquicia que tiene algunas curiosidades muy locas.
2: Venga,
3: chicos.
2: Pues suelta,
3: mira, por
2: suelta.
3: Ejemplo, el nombre del prota, Sarai, ¿sabes de dónde viene?
2: No, no tengo ni idea.
3: Pues de un tipo de manzana, la manzana Rambo. Y luego es que la palabra Rambo en japonés significa rudo y violento.
2: Vale, que le pega.
3: Claro, que le viene que ni pintado. La primera peli se llamó Acorralado, ¿vale? Y este militar de élite ya retirado, pues se enfrentaba a unos polis muy malos en un pequeño pueblo de Estados Unidos, pero claro, estos señores ni sabían a lo que se enfrentaban.
4: Un hombre que está entrenado para ignorar el dolor, las condiciones climatológicas, vivir de lo que da la tierra, comer cosas que harían vomitar a una cabra, matar o morir, y Rambo era el mejor.
3: Ahí escuchábamos al coronel Trauman, el descubridor de nuestro chico duro, y el que le había adiestrado. Y bueno, es que en esta popular saga, según avanzaba, pues los argumentos cambiaban. A mí el que me flipa es el arranque de la cuarta parte. Os leo literalmente lo que dice. Atención, Sarai. Rambo lleva una solitaria y apacible vida en la jungla de Tailandia, cazando cobras para venderlas.
2: Fíjate,
3: vamos, lo típico de una vida tranquila, cazando serpientes de casi 2 metros. Bueno, aunque si había algo que se le daba bien a nuestro héroe, era pegar tiros.
1: Y 6.757 contados.
2: Se ha cebado, ¿eh? Me refiero, se ha pasado.
3: Es que esas ráfagas podían durar una eternidad y no quedaba uno vivo. Bueno, miento, porque otra curiosidad muy buena es que en la primera peli, Rambo solo mata a uno.
2: Y es en detalle.
3: Y es en defensa propia. Y no sería porque no iba armado hasta los dientes. Pues esa ametralladora, como hemos escuchado, que era la M60, atención, apodada El Cerdo, por su peso y su gran consumo de munición.
1: Desde luego.
3: Mira, Rambo era un dios en lo bélico, pero tenía su corazoncito también, chicos, y muchos traumas, como el que nos contaba con ese desgarrador discurso final que nos dejaba una de sus frases más míticas.
5: Mi amigo ha hecho pedazos encima de mí, sangre por todas partes. Me dice, quiero irme a casa, quiero irme a casa, me lo repite una y otra vez, quiero irme a casa, quiero conducir mi Chevrolet y no consigo encontrar sus piernas.
2: Pero una cosa, ¿y yo por qué pensaba que decía no siento las piernas?
3: Es lo que quería explicar yo, es no encuentro las piernas. Y está muy bien aclararlo, mola, porque en el imaginario colectivo ha quedado la parodia que hizo el Mississippi cuando Santiago Rialde decía lo de no siento las piernas.
1: La verdad es que me he quedado loco con la de disparos que hemos oído hoy en esta sección. Pero bien, es Martín Gálvez, un rey en lo suyo, con la joya del cine. Gracias.
3: Un abrazo.
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2: Y esto suena porque el lunes pasado fue el Día Mundial de Star Wars.
3: Bueno, a ver, para los de mi quinta le llamamos la Guerra de las Galaxias y ya está.
2: Vale, y para los que no tenemos ni idea, lo de las espaditas láser.
3: Exacto.
2: Claro, claro, cada uno se refiere a esta película como quiere.
3: Bueno, sí, la Guerra de las Galaxias, el universo Star Wars. Bueno, pues el otro día también Samuel hacía referencia a ello, porque a las 8:30, hora antes en Canarias, jugábamos a ¿Qué ve Samuel?
4: Estoy viendo a un villano de una película.
3: Pues muy bien.
2: Bueno.
3: 927 días desde Santiago de Compostela. Laura, buenos días, buenos días.
5: Hola, buenos días. ¿Qué tal, Jaime Saray?
3: Pues bien, aquí estamos.
2: Divinamente.
3: A ver si descubrimos qué ve Samuel. ¿Tú qué piensas?
5: Pues te lo va a decir mi hija Aldara.
3: Venga, Aldara, dinos.
6: Creemos que está viendo al Joker.
3: ¿Al Joker? Pues la verdad es que es un personaje...
2: ¡Ay, qué pena, Aldara! Y Laura, un besazo enorme para las dos. ¡Mua!
3: Venga, siguiente pista, por favor.
4: Segunda pista. Lleva capa, casco y una máscara que parece un malvado increíble.
2: Malvado increíble.
3: Eso me ha dejado. Sí, venga, sí. Desde Coslada, en Madrid, Rebeca, buenos días.
7: Hola, buenos días, ¿qué tal?
3: Muy bien, ¿qué está viendo Samuel?
7: Gru.
3: Bueno, esto es un villano, ¿verdad? ¿No?
2: Sí.
3: Claro, es villano, ahí vamos bien. Pero...
2: Qué pena, Rebeca, es nuestro villano favorito, pero no es el que está viendo Samuel.
3: No, no lo es. Venga, vamos con la última pista.
4: Tercera pista. En una de sus pelis dice, yo soy tu padre.
2: Ahora vale, sí.
3: Ahora lo he pillado. Claro. Desde Sevilla, Mari Carmen, buenos días.
8: Buenos días. Creemos que es Darth Vader.
3: ¿Darth Vader? Vamos a verlo.
4: Al personaje que estoy viendo es a Darth Vader.
2: Toma ya, Mari Carmen, cariño, qué maravilla.
3: Muy bien, Mari Carmen. Pues tacita que se va hasta Sevilla y además para celebrar el día de Star Wars. Vamos, el día de la Guerra de las Galaxias. Beso, gracias por jugar con nosotros. Chao.
8: Muchas gracias. ¡Mua!
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2: Bueno, pues ha sido una mañana muy amena. Hemos estado repasando los momentos más entretenidos, más divertidos de la semana. Y nos ha quedado un Atrévete, como diría Saray, pata negra.
3: Pero vamos, gourmet del bueno ahí en mayúscula y en negrita. Y además, oye, puedo adelantar ya el notición, ¿no? Lo del lunes.
2: Sí, claro. ¿Sí?
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2: 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Y ahora comienza, en unos minutos, Dial Tal Cual con Rafa Cano y estreno en exclusiva del nuevo disco de Malú, que se llama 15. Bueno, disfrutar lo que queda de fin de semana. Adiós, abrazos, ronda de abrazos.
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4: 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Son las 10. Las 9 en Canarias.

Las 10 de la mañana, 9 en Canarias. Muy buenos días. Aquí comienza Día Tal Cual. Desde ahora y durante las 4 próximas horas vamos a vivir intensamente la mañana del sábado. Y ya te adelanto que el programa de hoy va a ser emocionante, muy emocionante. Lo vamos a vivir intensamente con contenidos exclusivos, con canciones

Se llama Esdrújula, es una de las nuevas canciones de Pablo López que, lo dicho, salió ayer y formará parte del nuevo disco de Pablo López. Hemos arrancado con él, pero sí, hay una gran estrella que hoy es la gran protagonista del programa. Es ella. Es, por supuesto, Malú.

0: Hoy estrenamos en exclusiva su nuevo disco. El disco se pone a la venta el próximo viernes y hoy es el pistoletazo de salida de su nueva producción que se llama 15. Va a estar con nosotros durante todo el programa.
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0: Va a venir enseguida, ¿eh?
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0: arregla. Y ya te adelanto que la primera canción que vamos a estrenar de ese nuevo disco, tan pronto como llegue Malú, va a ser la canción que le ha compuesto Vanessa Martín, Donde te

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1: La letra la vamos a escuchar entera con ella. ¿Dónde te viví? Bueno, es la primera canción que vamos a escuchar, pero tenemos mucho que contar, mucho que compartir. Y además hay algunos artistas nuestros que han tenido algunos problemas y accidentes. Patricia y más, buenos días.
2: Buenos días, Rafa Cano. Pues sí, vaya semanita, ¿eh? Vaya semanita de sustos que nos han pegado, por ejemplo, Beret, por ejemplo, Manolo García. Lo contaremos absolutamente todo repasando qué es lo que han hecho esta semana.
1: A ver,
2: semana.
1: A Manolo García hay que decirle, Manolo, no te tires más del escenario, por favor.
2: Es que ya está, se viene muy arriba.
1: Tu público no tiene 20 años.
2: No.
1: Tú tampoco.
2: No. Que está muy bien esa energía, pero un poco contenida, por favor, no queremos más sustos.
1: Os vamos a contar lo que ha pasado en el concierto de Barcelona del último.
2: Lo contamos en nada, también repasaremos, mira, precisamente la actualidad de Vanessa Martín, que está al otro lado del charco, de Pablo Alborán, muchas noticias de él esta semana, y cómo no, también haremos un repaso de las mejores fotos de nuestros artistas.

0: Y vamos a hablar de Vanessa Martín también, ¿no? Que está en Argentina.
1: Sí,
0: ya, ¿no?
1: Pero
0: además.
1: En nada.
0: Sí. Todo esto aquí. Aquí es donde vamos a estrenar y vivir una mañana emocionante.

todas las novedades y actualidad que tenemos hoy en el programa, también vamos a viajar en el tiempo. Vamos a reencontrarnos con canciones que forman parte de nuestra vida, canciones que son historia de la música en español, y esta lo es. Vamos a retroceder en el tiempo hasta 1979. Esta canción, además, todos los derechos fueron donados, los derechos de autor fueron donados a UNICEF y contribuyeron a millonarias cifras en las ventas. Sí, año 1979, una canción que por tanto tiene 47 años, que todos conocemos, iba en el sexto álbum de los suecos, ABBA. Chiquitita.

0: Nuestro primer viaje en el tiempo para reencontrarnos con esta chiquitita de los suecos, ABBA. Además de incluirse en ese Bulubú, el sexto álbum de ABBA, también fue parte del disco español de ABBA, Gracias por la Música. Hoy, nuestro primer viaje en el tiempo para esta chiquitita que segurísimo que conoce.
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0: Y ahora es el momento en el que abrimos nuestro WhatsApp del programa. Queremos oírte, saber dónde estás, qué haces, si el tiempo que está un poco raro con tormentas en todo el país ha afectado, ha cambiado tus planes. En fin, cuéntanos lo que quieras.
2: Cuéntanoslo ya, desde ya, en el 646-2477-11. Una nota de voz de 20-25 segundos y nos cuentas, como dice Rafa, pues si has tenido que cambiar planes o qué vas a hacer en este fin de un poquito lluvioso.
0: A ver, Inés es nuestra oyente fiel número uno de Vigo.
2: Sí, total.
0: ¿No? Ya te proclamamos así, Inés, cuéntanos.
3: Buenos días, amigos de la cadena Dial, soy Inés desde Vigo. Qué manera más bonita de empezar el programa con Pablo López, deseando ya que salga el disco de una vez. Un buen día para todos, un abrazo.
0: Y nosotros. Inés de Vigo, gracias.
2: Muchas gracias, habrá que esperar un poquito, ¿eh? Nos contó en exclusiva que será en septiembre, así que paciencia, que llegará.
0: Bueno, sí, sí. Y ya sabéis que hoy Malú es nuestra invitada, enseguida va a venir prontito, ¿eh? Va a venir prontito y va a estar todo el programa. Iremos estrenando tema a tema ese nuevo disco 15. Y ahora es el momento en el que llega La Luz de Antonio José. Esta es su nueva canción.

0: Ahí están los dardos de Romeo Santos y Prince Royce, los dos grandes referentes del mundo de la bachata, unidos en esta canción, también en una gira que te recomienda Cadena Dial como emisor oficial. Bueno, ya te lo hemos adelantado, la primera canción del nuevo disco de Malú que vamos a estrenar en exclusiva es el tema que le ha hecho Vanessa Martín, este. ¿Dónde te viví? Estamos deseando que llegue Malú porque es la primera que vamos a estrenar con ella. Pero vamos a saber, vamos a enterarnos dónde está y qué está haciendo Vanessa Martín ahora mismo. No, el nudo lo tengo yo también, ¿eh? ¿Dónde está Vanessa?
1: Al otro lado del charco, arrasando. Mira, esta semana ha estado actuando en Uruguay. El pasado martes tuvo concierto en Montevideo y tras ese show apoteósico lo definió como noche imborrable. Uruguay, cuánto tiempo, cuántas ganas y cuánto amor me diste hoy. Pero ayer fue el turno de Buenos Aires. Está en Argentina, donde tuvo como invitado a Luciano Pereyra y entre el público a la actriz y cantante Lali Espósito, que además son súper amigas, y Vanessa bajó al público para darle un abrazo y también, bueno, pues hacerle partícipe del concierto. Repite hoy, Vanessa Martín, en el Teatro Gran Rex. Mañana domingo estará en Rosario, el miércoles en Córdoba y el viernes en Mendoza. Luego ya pone rumbo a España para retomar su gira aquí en Tarragona el 30 de mayo.
0: Bueno, pues Vanessa Martín viviendo su semana argentina con mucho mate y mucho dulce de leche. Y nosotros que nos alegramos de los éxitos de nuestros artistas, claro que sí.

0: Esto es lo que viene ahora. Es lo nuevo de Álvaro de Luna. Escuchamos también lo último de Edurne.
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0: Y recibimos en el programa a Malú.
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0: Todo esto enseguida.
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24 minutos para las 11 de la mañana, 10 en Canarias. Esto es Dial Tal Cual, como cada mañana de sábado entre las 10 y las 2. Gracias por estar ahí, porque este programa lo hacemos por y para ti, con toda la actualidad, con todas las canciones que son y van a ser éxito. Y una de esas canciones tiene como protagonista a Álvaro de Luna. Esta semana ha lanzado lo que es su gira y lo ha hecho de una manera muy cinematográfica y curiosa. Mirad las redes de Álvaro y ya veréis. Este es su tema, Dime, dime dónde estás, lo último de Álvaro de Luna.

0: Dime dónde estás, ahí está Álvaro de Luna, espero que sí, que estés aquí.
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0: Hombre, ¿quién acaba de entrar por las puertas? Ya era hora, la estábamos esperando Malú enseguida, pero antes, ahora llegan vuestros mensajes, que tenemos nuestro WhatsApp abierto de par en par.
2: Por supuesto que sí, podréis ir comentando también, ¿eh?, qué os parecen las canciones que vayamos a estrenar de Malú, pero queremos saber vuestros planes, queremos conocer dónde estáis y desde dónde nos escucháis. 646 24 77 11.
0: Adelante, ahora es vuestro turno.
3: Hola, buenos días. Mi nombre es Patricia de Las Palmas de Gran Canaria. Primero quería felicitar a mi padre porque hoy es su cumpleaños y felicitar a todos los que cumplen años hoy. Y decirles que aquí el tiempo está maravilloso. Ojalá dure y dure. Desearles a todos los radioyentes de Cadena Dial un abrazo muy grande y soy una fiel seguidora de ustedes. Un abrazo.
0: Gracias, felicitamos a tu padre y claro, en Las Palmas siempre hace buen tiempo.
2: Ya, nos podíamos ir allí porque vaya día hoy claro. Aquí, ¿eh?
0: Y sobre todo en el sur de Gran Canaria.
2: Qué bonito.
0: ¿Eh? Tenéis un tiempo maravilloso.
4: Hola Rafa, buenos días. Bueno, yo tengo un huerto urbano y ecológico. Y hoy estamos de trabajos comunitarios, limpiando las zonas comunes. Es verdad que está a punto de llover porque hay una nube negra, pero aquí estamos trabajando en equipo. Que un besito para Malú, que he estado 78 conciertos con ella. 78. Y cuando venga Albacete, 79. Un besito a todos, gracias por hacernos el sábado más bonito.
0: 79, pero si te sabes las canciones mejor que ella.
2: Yo creo, Rafa, que Malú no ha estado en tantos conciertos suyos.
0: Bueno, enhorabuena, enhorabuena. Wow. Le preguntaremos por la gira y por concierto, claro. Para que vayas al 79, al 80, al 81.
5: Buenos días, dialeros y dialeras. A mí me toca estudiar, que dentro de poco tengo un gran examen de oposiciones. Y la vamos a dejar caer la lluvia, no tengo nada que hacer. Y tengo que ponerme a saco, pero hoy voy a escuchar a Malú y no sé si voy a poder. Así que tengo muchas ganas de escuchar a esa jefa. ¡Un beso!
0: Un beso para ti, gracias. Qué maravilla que estéis ahí contándonos que a pesar de que tengáis cosas que hacer, la radio, que no es un medio excluyente, sino que puede compaginar con vuestro día a día, pues estéis y nos tengáis ahí a vuestro ladito.
2: Hoy quieren estar pendientes de lo que ocurra en esta mañana tan especial, así que cuéntanos cuál es tu caso y qué estás haciendo. 646 24 77 11.
0: Diego Torres con Manuel Carrasco llega con Vas a quedarte y antes esta canción de Edurne. Te digo esto porque después de eso, qué casualidad, saludamos y recibimos a Malú, que ya está aquí. ¡Qué casualidad! Una canción que estrenamos en exclusiva es lo nuevo de

0: Bueno, pues ya está aquí, ya llegó. Es una de nuestras artistas más queridas. Es Malú, bienvenida.
1: Muchas gracias.
0: A tu casa.
1: Sí.
0: Desde hace 28 años.
1: Desde hace ya 28 años.
0: ¿Tú qué tal estás? Lo primero.
1: Yo bien, muy bien, muy bien, muy contenta, muy feliz, muy tranquila. O sea, sobre todo tranquila, y yo creo que eso para mí es difícil. Y con un disco con el que me siento bien, me siento en paz.
0: Te sientes en paz personalmente y eso se traduce en las canciones,
1: sí,
0: ¿no?
1: Sí.
0: El disco se llama 15.
1: También viene un poco rodado, ¿no? En el momento en el que dices, ostras, es el disco número 15. O sea, empecé con 15 años, todo el disco talía el día 15. O sea, había como un montón de factores que lo acababan convirtiendo en, ¿para qué nos complicamos tanto, no? 15. No, porque es verdad que pensaba como, vamos a buscar un título y le daban millones de vueltas, digo, y muchas veces todo es mucho más sencillo, ¿no? Y este no tiene por qué tener tanta doblez, ¿no? 15, tío, es el disco número 15.
0: Es la niña bonita.
1: Sí, exacto. Total.
0: Tú siempre has
1: Además,
0: sido
1: mi número favorito es el 15.
0: Tú siempre has sido la niña bonita de tu casa, ¿eh?
1: Sí, la verdad es que sí. Pero sí que es verdad que yo creo que bueno, al final es un número además que a mí siempre me ha gustado mucho. Para mí es un número importante, entonces me parecía importante.
0: Oye, Malú va a estar durante todo el programa con nosotros. Vamos a estrenar con ella sus nuevas canciones. Algunas de ellas ya las ha cantado en directo. Sí. Luego hablaremos de esas noches en la residencia de Madrid.
1: Sí.
0: Y yo creo que es el momento de estrenar la primera de ellas.
1: Venga.
0: Además, una canción que tus fans yo creo que están esperando. Vanessa Martín te ha escrito: inevitable todo lo que me pasa contigo, aunque solo seamos amigos. Yo quisiera volver a inventarte. Cuando Vanessa te escribe esto, ¿tú qué dices?
1: Nosotras, mira, a mí además lo que más me gusta en este disco es que, digamos que todo es un poco, tiene una tendencia a la autobiografía, ¿no? O sea, con Vanessa también me senté, como en su momento me senté con Alborán, y le contaba algo que quería contar, o sea, una historia que quería contar, una sensación, algo imposible, pero que a la vez es inevitable, ¿no? Y la verdad es que tiene, pues le pasa un poco conmigo también como con Pablo, ¿no? Tienen como ese don de la traducción inmediata a papel. Y obviamente muy agradecida. Además era de, no, oye, que si no me la quedo yo, ¿eh? Me decía ella, yo quita, suelta mi canción.
0: O sea, ejerció de biógrafa, ¿no?
1: Sí.
0: Tienes la estructura de Vanessa, de cómo compone Vanessa.
1: Sí, sí, absolutamente, ¿no? Al final la ha compuesto ella, evidentemente, ¿no? Pero sí es verdad que en este disco quería que todo tuviera un sentido.
0: Se llama ¿Dónde te viví? La vamos a escuchar. Malú va a seguir con nosotros. Nos ha pedido ya el cafelito.
1: Sí.
0: Un poco así como dormida. Pero en un ratito seguimos hablando con ella. ¿Dónde te viví? Una de las nuevas canciones de Malú que estrenamos ahora en exclusiva. Espera.

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0: 11 y 5 minutos, 10 y 5 minutos en Canarias.
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0: Esto es Dial Tal Cual, gracias por estar ahí. Este es tu programa, lo hacemos para ti. Acaba de lanzar su segundo disco. Él se llama Andrés Coy, Andrés Ceballos de Devicio. Y tras un primer disco lleno de dudas, difícil, en este disco sí que ha visto el sol. El Sol de Invierno, que es como se llama así. Un grandísimo disco para Andrés Coy, donde hay canciones y temazos como este Mesita de Noche.

0: Llamamesito de noche. Es Andrés Coy. Es uno de los temazos de Sol de Invierno. Un gran disco, sí señor. Este sí.
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0: Bueno, y ahora queremos oíros a vosotros, saber que estás ahí. Manifiéstate, cuéntanos qué te ha parecido, por ejemplo, la primera canción que hemos oído de Malú, con la autoría de Vanessa Martín. Enseguida más canciones. Nos cuentas lo que haces, dónde vas, dónde estás, lo que quieras. El WhatsApp es todo tuyo.
2: Venga, por supuesto, mándanos esa nota de voz para hacernos partícipes de tus planes. 646-24-77-11.
0: Ayer en Barcelona pasaron muchas cosas.
2: Sí.
0: Manolo García se cayó del escenario, que luego comentaba. Bueno, se tiró. Vamos a precisar, se tiró. Y Pablo Alborán, bueno, es que fue increíble lo de ayer de Pablo.
3: Buenos días. Bueno, pues ayer fui al concierto de Pablo Alborán aquí en Barcelona y estoy súper cansada. Llevo como un mes a tope con trabajos de clase, pero bueno, ya me queda una semana, ya es la recta final. Y nada, estoy aquí esperando a que salga Malú, que tengo muchas ganas de escuchar sus canciones.
0: Pues ánimo, ánimo con los trabajos de clase.
2: Sí, además me encanta porque hay muchos que quieren estudiar, no van a poder porque van a estar escuchando a Malú. Es normal.
0: Sí, porque Malú va a estar con nosotros a ratitos durante el programa, pero claro, es que luego, entre ratito y ratito, estás pensando lo que acabas de oír.
2: Claro.
0: Y es que va a ser difícil hoy concentrarse, ya lo digo.
2: Ya está.
4: Buenos días, dialeros. Aquí Mari Carmen de Madrid. Como todos los sábados, desde la tintorería Puerta de Hierro. Y nada, hoy mi plan para hoy es irme a hacer un tatuaje con mi hija, mi adorada Ainhoa. Y nada más. Y encantada de que esté ahí Malú, me encantan sus canciones. A mi primer amor me emocionó cuando la oí. Y espero que su último disco sea igual de emocionante. Besos para todos, buen fin de...
0: Besos, mamá. Lo vamos a ir desgranando durante todo el programa. Y hay gente que... Ay, que es que va a estar entre Malú y una hostia.
2: ¡Uy!
0: Sí.
5: Buenos días, soy Alejandro de Almería. Aquí estamos preparándonos para una comunión que tenemos hoy. Está el día un poco lluvioso, pero bueno, con muchísimas ganas de escuchar las nuevas canciones de Malú. También le mando un saludo a mi tía, que sé que está escuchando el programa y también está esperando para escuchar las nuevas canciones de Malú. Tenemos muchas ganas de nueva gira, nuevo disco y a darlo todo.
0: ¿Ves? Si es que hay gente esperando a Malú para todo.
2: Me encanta porque me los imagino en la comunión con el pinganillo de la radio, ¿ves? Diciendo...
0: Dice, espera, que no estoy...
2: Podéis ir en paz, gracias Malú. Digo, sí. Venga, muchas gracias por esas notas de voz. Esperamos la tuya. Cuéntanos, porfa, ¿qué estás haciendo mientras escuchas el programa? 646-2477-11.
0: Vamos a hacer un nuevo viaje en el tiempo, pero antes... Ella, Pastora Soler, que tiene nueva canción compuesta por Antoñito Molina para ella. Se llama Mi Salvavidas. Es que todos necesitamos un salvavidas al lado.
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salvavidas es Pastora Soler, es su éxito, una canción de plena actualidad. Y ahora viajamos en el tiempo y vamos a hacer un viaje bastante atrás. Vamos a retroceder 45 años, ¿sí? Hasta 1981. En ese año, aquí en España, conocimos a una artista mexicana llamada Yuri. Ella, después de dos discos en México y en Hispanoamérica, consiguió que en España la lanzaran por todo lo alto. Y en ese disco, donde se incluía Maldita Primavera y esta canción que vamos a escuchar ahora, se convirtió en uno de los fenómenos de aquel año. Tanto es así que fue la primera artista hispanoamericana en conseguir un disco de oro en España. Sí, nuestro viaje en el tiempo nos hace retroceder 45 años atrás. En ese disco había una versión de un tema del italiano Gianni Bella que se llamaba Que esto amore non si tocca y que ella popularizó y convirtió en número uno con Este amor ya no se toca. Es Yuri. Cumple 45 años esta canción.

0: decíamos que triunfó en Barcelona en su segundo concierto tras el de Bilbao, pero tenemos más datos, Patri.
1: Sí, por supuesto, porque está de gira por nuestro país, como bien dices, arrancó el pasado fin de en Bilbao y ayer en Barcelona estrenó nueva canción. Nos la adelantaba muy poquito estos días en sus redes y ayer la cantó completa. De momento no sabemos el título, pero mira, la letra dice: no pudimos entenderlo, no pudimos remediarlo, dejemos pasar el tiempo y si te vi ya no me acuerdo. Bueno, los que estuvisteis en Barcelona ya la habéis podido escuchar. Los siguientes conciertos serán el 21 y 22 de mayo en Madrid y esta semana ha confirmado. Los invitados de esos conciertos serán, por un lado, la mexicana Carla Morrison, con la que ya tiene la canción Si te quedas. También estará Kid Voodoo, con quien ha publicado Dando Vueltas, y un artista granadino llamado Anthony Zeta. Pero además no faltará, como ya más o menos decían y hacía sospechar, Guille Toledano. Bueno, esos serán los conciertos de Madrid y además no para, porque también en su faceta de actor han retomado el rodaje de la tercera temporada de la serie Respira, donde Pablo vuelve a participar, pero Netflix ya ha anunciado que esta será la última temporada.
0: Bueno, pues será la última temporada que se vestirá la bata, ¿eh? Bueno, Pablo Alborán, que triunfa en una gira que te recomienda Cadena Dial como emisora oficial.

0: le di la razón a Aitana, ¿eh? No es fácil enamorarse de una superestrella. Una estrella normalita todavía, ¿eh? Pero una superestrella, ¡buah! Son inaguantables hasta no decir basta.
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0: Este es el Cabeza de León. Los fans de Leire estaban locos porque fuera el nuevo sencillo. Es el nuevo sencillo de Leire Martínez. Te lo pongo enseguida.
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0: Escuchamos a Melendi, que ya sabes que después de estar con nosotros la semana pasada, ya ayer viernes lanzó su álbum, hizo gira, bueno, gira, la presentación con Dial, luego lo comentamos.
2: No creo que sea para
0: ti. Y por supuesto, seguimos con ella, con Malú. Esta es la nueva canción que vamos a estrenar con ella. Tema compuesto por Beret para Malú.

0: temazo, ¿eh? Temazo que le ha hecho Beret. Bueno, pues todo esto ahora, enseguida, no te muevas.
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25 minutos para las 12, 11 en Canarias. El pasado lunes martes tuvimos la fiesta de presentación, concierto de presentación de Melendi. Estuvo con nosotros el sábado pasado aquí en el programa. Y el martes, por todo lo alto, una presentación, un concierto que además ha dado mucho de sí. Ha aparecido en todas partes. Estaban todos los influencers de este país allí. En fin, nos alegra de toda la repercusión que ha tenido ese concierto con cadena dial de uno de los grandes. Melendi ya es una realidad, su disco pop rock está en la calle. Y aquí está, no me des la tabarra, es Melendi.

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2: Estamos conectados y, por supuesto, escuchándote. Ya sabes, tienes el WhatsApp del programa a tu entera disposición para comentar, pues desde canciones que van sonando aquí en el programa hasta todo lo que estás haciendo, dónde vas, los planes que tienes, si la lluvia, las tormentas han cambiado en algo tus planes para hoy sábado. En fin, cuéntanos lo que quieras.
3: Queremos saber absolutamente todo y poner imagen a ese momento que estás pasando mientras escuchas el programa. 646-2477-11.
2: Venga, vamos a escucharos.
4: Hola a todos. Estamos en casa, mi pareja, mi perrito Max y yo, esperando a que estrenéis lo nuevo de Malú. Qué ganas de escuchar todo lo nuevo de la jefa. Tenemos muchas ganas de volver a vivir nuevo estreno con vosotros. Seguro que será increíble. Besos a todos.
2: Venga, gracias. Más amigos.
5: Buenos días. ¿Sabéis lo que veo ahora mismo desde mi ventana? La montaña nevada. Vivo en Jaca, soy de Jaca. Y la montaña se puso blanquita otra vez. Que paséis bonito día. Adiós.
3: Un besito.
2: Un beso, un beso.
3: Y qué relax, ¿verdad?
2: Sí, sí. Es que nos ha dado una paz de abrir las ventanas y mirar las montañas. Oye, gracias.
6: Buenos días a todos. Rafa, ¿qué íbamos a hacer hoy? ¿Qué planes vamos a tener? Pues escuchar a Malú, eso está clarísimo. Qué bonito, inevitable, Malú. Estoy tan entusiasmada y tan feliz por ti. Este 15 se viene grande y yo lo sé ya. Soy Mar Málaga, te adoro y estoy ya deseando de que estrenemos nueva gira. Te queremos, jefa. Mua, mua y remua.
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2: Qué bonito, ¿eh? Inevitable. No se llama Inevitable, ¿eh? Se llama ¿Dónde te viví? La canción que Vanessa Martín ha compuesto para Malú. Vamos con otra nueva canción, pero antes recordamos nuestro número de WhatsApp por si nos quieres ir contando cosas que pasan hoy en el programa. Y por supuesto es sencillo, 20 segundos, un audio de WhatsApp.
3: Claro, y nos cuentas tus planes. Venga, apunta bien, 646-2477-11.
2: Y ahora vamos a escuchar a Maluma cantando con Kany García y también el tema prometido. Leire Martínez tiene nuevo sencillo, es Cabeza de Ratón. Suena así.

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0: Esto se llama Primer Amor, es un tema ya conocido de Malú, que hoy sigue con nosotros aquí en Dial Tal Cual. Qué bonito este Primer Amor, ¿eh?
1: Es muy bonita, o sea, es bonita, es real, es, o sea, de una forma muy sencilla contar realmente que en el fondo es como que dejamos de querernos cuando vamos teniendo uso de razón. Cuando vemos más hacia afuera que hacia adentro es cuando empezamos a no querernos, ¿no? Y creo que dedicarnos a nosotros mismos ese primer amor que al final éramos nosotros, yo creo que es bonito, ¿no?
0: Y quizás descubrir ese primer amor de uno mismo te ha hecho vivir esta tranquilidad, ¿no?, que vives ahora.
1: Yo creo que sí, yo creo que el darte cuenta que realmente eres tú ese amor, ese primer amor, o sea, que al final nos hacemos mucho daño a nosotros mismos constantemente, ¿no? Y siempre un poco contaminados por el mundo exterior y por querer mostrar hacia el mundo exterior, por querer, e incluso tú mismo, idealizar formas que crees que la gente espera de ti. O sea, son unas expectativas que no tienes ni tú, que las tienen los, que crees que tienen los demás sobre ti, ¿no? Y eso te come la vida. O sea, yo he pasado probablemente los 28 años más duros de mi vida conmigo misma. Entonces, a día de hoy, para mí la sensación de estar en paz, la sensación de aceptarme, de quererme, coño, de darme un margen a mí misma, ¿no? Es como que siempre le damos oportunidades a todo el mundo y nunca nos las damos a nosotros mismos, ¿no?
0: Y eso te creó inseguridad, ¿no?
1: Al final, yo desde que yo empiezo muy prontito, yo no sé si es una especie de, o sea, yo no tengo base científica para decir eso, pero no sé si es una especie de síndrome del impostor o no sé muy bien por dónde van los tiros, ¿no? Pero realmente yo creo que pasaba mucho con Malú y realmente yo tenía la sensación de que yo no era eso. O sea, decía, es que yo no canto tan bien, que le gusta a la gente tanto, pero si yo no... O sea, ya fíjate que ya di mis primeros pinitos en ese síndrome, yo creo que cuando salió Aprendiz, que funcionó tan increíblemente bien y me hablaban de gira y yo decía, mamá, que no, que yo no puedo hacer una gira, que yo no sé cantar. Y madre, bueno, tú has cantado, o sea, ¿qué decir quién ha cantado el disco? Sí, yo, pero no. Como que ya ahí empiezas como un poco a disociarte de ti mismo y tienes la sensación todo el rato de ese producto, de que tú tienes que ser de una forma que es lo que la gente ha visto de ti, pero todo eso te lo has inventado tú solo en tu cabeza. Y eso genera muchísima tensión y muchísima inseguridad porque nunca te llegas a gustar a ti mismo porque siempre tratas de taparlo con otro personaje.
0: Claro.
1: O sea, es muy, emocionalmente muy complicado.
0: Y eso quizás sea debido al hecho de tú estar en una familia de grandes estrellas, de grandes iconos de la música de este país, que quizás te ha forzado el ser más autoexigente contigo misma, ¿no?
1: También es que, aparte de grandísimos artistas, grandes exigentes. O sea, quiero decir, una familia de mucha exigencia musicalmente, en general. O sea, en mi casa no salía un enhorabuena, qué disco más bonito. Mi casa era, si no estaba bien, te lo hacían saber. Si estaba bien, se callaban porque se daba por hecho que la excelencia era lo que tenía que ser, ¿no?
0: Qué duro, entonces, ¿eh?
1: Bueno, es duro, pero a su vez también te crías ahí. Yo creo que acabas cogiendo el código, ¿no? Y asumes que cuando no te dicen nada es porque está todo bien, ¿no? Y también te fuerza, yo creo, un poco a llegar a alcanzar eso, ¿no? Si es verdad que, bueno, que hay un momento que depende de cómo tú lo gestiones, pues te lleva para un sitio, te lleva para el otro, y a mí me llevó para el sitio probablemente, pero insisto, es que no tiene nada que ver, o sea, yo no lo achaco en ningún momento a mi familia, a esa exigencia, ¿no? Lo achaco más a mí misma, a lo que yo quería, a lo que yo pensaba que esperaban de mí.
0: Oye, vamos a por otra.
1: Venga.
0: Porque hoy está Malú aquí estrenando su nuevo disco, que se llama 15, que se pone a la venta el próximo viernes, y ahora llega una canción temazo. A mí es uno de los temas que más me gusta, tema escrito por Beret, que se llama Rota. Cuidado la canción que te ha hecho Beret.
1: Va, y además es que me llamó el tipo y me dice, ¿tú quieres que yo te haga una canción que vas a llorar? Y digo, bueno, venga. Y dos días después aparece y dice, toma y la llevas. Y lloré, literalmente lloré, porque él es como si me hubiera metido dentro del cuerpo y cuenta mi historia. Es impresionante. Y yo lloro, o sea, lloro cada vez. Yo la canté en Las Ventas, en acústico, a piano, como antes de que saliera, en primicia, tal. Y lloré mientras la cantaba. Decía, Malú, para, que te ahogas, o sea, no sigas. Porque cada vez que le escucho la letra, o sea, cuando escucho la letra, lloro.
0: Pues una de las grandes canciones de este nuevo disco la vamos a escuchar, y Malú va a seguir con nosotros durante todo el programa y con ella desgranando este nuevo disco. Esto se llama Rota. Qué

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12 y 6 minutos, 11 y 6 en Canarias. Traspasamos el ecuador del programa. Hoy con Malú como nuestra invitada, nuestra gran invitada. Y ahora es el momento en el que vamos a presentarte el nuevo Superdial. Esta es la canción que a partir de este momento se convierte en la más importante en nuestra fórmula de éxitos en español. Es Fangoria con su última canción, se llama Me Voy.

0: Me voy con Fangoria. Ese es el nuevo Super Dial en Cadena Dial.
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0: Y ahora queremos oíros, saber que estáis ahí al otro lado y que nos contéis qué estáis haciendo, dónde estáis, dónde vais, vuestros planes y, por supuesto, cualquier cosa que queráis del programa, incluido también lo que estamos estrenando con Malú.
2: Efectivamente, podéis enviar vuestras reacciones y sobre todo vuestros planes a través de una nota de voz de 20 segundos al 646-2477-11.
0: Vamos allá.
3: Hola, buenos días, dialeros. Pues nada, yo soy de Madrid, soy Loli. Lo único, pues, que ahora estoy en Petrel, Alicante, de vacaciones, en mi pueblo. Y nada, la verdad es que hace un día horrible, todo el rato lloviendo, pero bueno, escuchándoos a vosotros se hace el día mucho más bonito. Así que nada, un saludo para todos y buen fin de semana.
0: Gracias por tu mensaje y venga, ánimo.
2: Claro, oye, no pasa nada, pasear con lluvia, con paraguas y ya está.
4: Buenos días, mi nombre es Cristina y os saludo desde Ávila. Yo trabajo en ayuda a domicilio, acabo de trabajar y me hacéis compañía en el camino. Un besote.
0: Un besote, gracias a todos los que vais a trabajar y estáis de camino.
2: Venga, ánimo.
0: Y a los que estáis trabajando, claro.
5: Buenos días, soy Marian, yo estoy trabajando y mi plan para hoy es seguir escuchándoos hasta las 3 de la tarde que salgo de trabajar, llegar a casa, ducharme, comer y a la tarde me voy a ir a un pueblo que está cerca de del mío a ver a un grupo de música que tocan en directo música de los 70, los 80, los 90 y los 2000. Está súper genial, le seguimos hace años y voy a ir a divertirme y a pasármelo genial. Buen fin de semana.
0: Buen fin de semana, eso nos gusta, que vayas y que salgas y que lo pases fantásticamente bien. Y por supuesto muchas reacciones a todo lo que está pasando. Muchas reacciones, por ejemplo, a la canción que hemos estrenado de Malú, que es una canción que ha compuesto Vanessa Martín para ella.
6: Bueno, pues María José de Albacete, como nos habéis preguntado, pues yo es que me conquistó aquí desde el primer momento que la oí. Me tiene absolutamente conquistada. La canción que le ha hecho Vanessa, pues como casi todo lo que hace Vanessa, es estupenda y guau, y nos ha puesto aquí los pelos de punta a más de uno. Pero bueno, con ganitas de seguir escuchando el disco. Buena mañana.
0: Venga, buena mañana. ¿Qué hay más? Hay más canciones que vamos a estrenar con ella.
2: Eso será en un ratito y por supuesto, mientras tanto, nos puedes enviar una nota de voz. ¿Qué estás haciendo? ¿Dónde vas? ¿Cómo pasas el fin de semana? 646-2477-11.
0: Y si hay alguien a la sombra de la higuerita, pues que nos lo cuente también. ¿Por qué? Porque esa es la nueva canción que ha lanzado Manuel Carrasco, otro de los anticipos de su pueblo salvaje.
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Esa es la nueva canción que ha lanzado Manuel Carrasco como parte de ese Pueblo Salvaje, su nuevo disco. Y ahora dejamos por unos minutos la actualidad, porque vamos a hacer un nuevo viaje en el tiempo para reencontrarnos con una canción que cumple 30 años. Se publicó en 1996. Fue el comienzo de la carrera musical de Rosana. Y la canción se llama El Talismán. 30 años para... Sí, sí, para este Talismán, que por cierto, no sé si sabes que antes de Rosana lanzarse como artista ya componía para otros, y que esta canción la compuso para Ana Belén. Al final terminó cantándola ella. El Talismán, Rosana, 30 años.

0: Talismán de Rosana, nuevo viaje en el tiempo para reencontrarnos con esta canción que cumple 30 años. Fue un auténtico hito en la música española, con un primer disco y ese Luna Rotas consiguió vender pues un millón de discos. Un día esto vendrá Rosana y me dirá, un millón doscientos. Pero el pico no lo tengo, el pico no lo tengo exacto. Bueno, Rosana, ya sabes que es una de las artistas más queridas de la música en español y además vuelve con una gira nacional e internacional donde el público va a poder reencontrarse con todos estos himnos. Ya están confirmadas las primeras fechas en Barcelona, Madrid, Alicante, Castellón, Marbella, Matalascaña, Roses, Girona y Sitges. Están ya a la venta, La gira 30 años de Lunas Rotas y tienes toda la información en cadenadial.com. Ahora vamos a echar un vistazo a las fotos.
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0: Elegimos las 5 mejores fotos de la semana y tú nos dices de las 5 cuál es tu favorita.
2: Venga, vamos a empezar por Pablo Alborán.
0: Pablo, nuestro Pablo Alborán.
2: Sí. Me hace gracia porque has subido un par de carruseles de fotos a Instagram y dice...
0: Y te has quedado con la que estás en camiseta.
2: No, me he quedado con una mucho más entrañable, pero es que es muy divertido porque dice que su vida podría dar para un capítulo de Los Simpsons. Pues sí, desde luego, Alborán, porque vamos, está en el gimnasio, le ha salido un orzuelo, está con la gira, ensayando, bueno, rodando Respira y además presentándonos al nuevo miembro de su familia, el hermano de su perro Terral, que se llama Siro. Qué bonito es. Es que de verdad os vais a derretir cuando conozcáis al nuevo perrito de Pablo Alborán. Y nuestra querida Ana Mena dice que últimamente no ha subido mucho post en Instagram porque está viviendo un rodaje que ya ha terminado. Está en el estudio grabando la nueva música que ya se viene y se ha hecho una escapadita romántica con Óscar Casas. Bueno, pues a Roma por un lado y a unas playas paradisíacas. Elegimos la foto de la playa. Muy guapa.
0: Yo no sé si lo ha hecho a propósito, si le ha escapado, pero una de las fotos es la escaleta de la serie que estaba rodando.
2: ¡Claro! Y ¿sabes?
0: Sí, ¿por dónde? El título, porque está la escaleta.
2: Está ahí, entonces pues no sabemos cuándo se estrenará.
0: Bueno,
2: ya veremos. Sabemos dónde está Álvaro de Luna y elegimos la foto de ayer posando en el preestreno, en la premier de Berlín, la serie de Netflix, que menuda se está liando en Sevilla, Rafa, porque hoy actúa allí Rosalía, en fin.
0: Bueno, canta
2: ayer
0: una canción.
2: Canta, que lo sepáis, exacto.
0: Canta
2: que,
0: una canción y bueno.
2: Y han colapsado la ciudad.
0: Han colapsado la ciudad y hay polémica porque han tapado para que la gente que no tenga invitación no pueda verlo, claro, es un espacio público, en fin.
2: En fin.
0: ¡Ay!
2: Álvaro de Luna está muy guapo, estaba muy guapo en la premier y elegimos también como una de las fotos favoritas. Y qué ilusión, porque ya tenemos la portada del nuevo disco de David Bisbal, que se va a llamar Eternos, que se pondrá a la venta el 2 de octubre y la verdad que nos ha gustado un montón. Portada sencilla, elegante, el contraje negro, mirando desafiante a cámara y con tonos cálidos. Muy bonita, ahora la veréis. Luis Fonsi no ha vivido una buena semana, ¿eh? Ha despedido a su abuela, lo compartía en las redes sociales, descansa abuelita, abuela alto, pero bueno, le mandamos todo el ánimo del mundo desde aquí y sí que es verdad que se ha distraído, compartido con amigos momentos en la Fórmula 1 de Miami. Nos ha dejado varias fotos y una de ellas a pie de pista es la quinta favorita.
0: Elegimos, bueno, ya hemos elegido las 5, las publicamos y tú nos dices de las 5 cuál es tu favorita.
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0: De Rojo con Merche, su último éxito, Regálate. Regálate una sonrisa, como dice Merche. Ya verás cómo cambia la actitud. Por cierto, quiero regalarte una canción que une a dos artistas icónicos. Por un lado, Alejo Estivel, uno de los grandes músicos, grandes productores de este país. No hay más que recordar a Tequila. También fue productor de La Oreja de Van Gogh. Y ni más ni menos que Silvio Rodríguez. Te la pongo enseguida. Llega también David Bisbal.
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0: 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Y Antoñito Molina. Y la nueva canción que estrenamos de Malú es esta. Salvar al rey. Quédate, todo esto viene ahora.
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0: Vivir así es morir de amor. Versión del grandísimo Camilo VI con David Bisbal como parte de ese nuevo disco.
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6: ...22 minutos para la una del mediodía, 12 en Canarias. Todas las novedades, toda la actualidad llega aquí en Cadena Dial, en Dial Tal Cual. Y ahora quiero presentarte algo muy especial, porque representan a dos grandes artistas, dos iconos de la música mundial. Por un lado, el grandísimo Silvio Rodríguez, que se adentra por primera vez en el rock. Y por otro, Alejo Stivel, el alma de Tequila, el alma, por ejemplo, de grandes producciones como los discos más icónicos de La Oreja de Van Gogh. Juntos cantan este Déjame en Paz. Es un temazo que te presentamos ahora aquí en Dial Tal Cual.

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1: Y ahora nuestros oyentes nos piden paso. Vamos a saber lo que estáis diciendo, lo que estáis contando. Somos todo oídos. Audio de WhatsApp de 20 segundos.
2: Y con eso es más que suficiente para que nos cuentes todo lo que estás haciendo en este fin de semana. 646-2477-11.
1: Y por supuesto, la locura está desatada con los maluleros que están, bueno, pues como locos. Le ha gustado mucho esta canción, ¿eh?
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4: Hola, Malú. Un saludo desde Extremadura. Solo darte las gracias por estas canciones que nos estás regalando. Son increíbles. Yo tuve la oportunidad de escuchar algunas como Rota en directo en la 7 Noche. Y fue increíble volverla a escuchar. Ha sido volver a revivir ese momento tan bonito. Un besito, te quiero muchísimo.
5: Buenos días a todos y a Malú especialmente. Aquí estamos con muchas ganas de escuchar todas sus canciones. Soy Isabel desde Ciudad Real, soy fan de Malú y la sigo desde hace mucho tiempo. La última vez que la vimos fue en Madrid el día de su cumpleaños en Las Ventas. Fue todo un espectáculo y deseando que empiece la gira para volver a verla. La veremos en Almodóvar del Campo y Alcázar de San Juan. Un abrazo.
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7: Buenos días, somos dos fans extremeñas de Malú. Estamos deseando que venga al Teatro Romano de Mérida a escuchar su nuevo disco.
8: Malú, nos encantan tus canciones.
1: Esta es la próxima que vamos a estrenar, Salvar al Rey. Pero antes vamos a recordar a nuestros amigos el número de WhatsApp.
2: Venga, vamos a animarte a que en lo que queda de programa nos mandes tú tu nota de voz para contarnos tus planes de fin de semana, ¿eh? Aunque evidentemente está todo el mundo pendiente de Malú. 646-2477-11.
1: Sí, vamos a seguir con Malú, claro, pero antes déjame, Malú, que te ponga lo último de Antoñito Molina, que yo sé que te gusta. Esto se llama Imparable y suena así.
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0: Esto se llama El Intento, una de las canciones que ya Malú anticipó, una canción compuesta por Pablo Alborán, que es el otro biógrafo del disco, ¿no?
1: Totalmente, totalmente. Es que Pablo tiene el don de la traducción de mi alma y le amo.
0: Oye, tienes muy buenos amigos,
1: sí.
0: Amigos que algunos te han escrito canciones, otros, por ejemplo, han estado contigo en esas 7 noches en las ventas.
1: Sí.
0: ¿Cómo gestionaste el tener tantos invitados?
1: Con mucha ilusión, la verdad que muy agradecida, porque yo creo que hay una parte de agradecimiento que ya no sabes muy bien cómo comunicar, porque al final es un esfuerzo y quieren estar y quieren acompañarte y no sé,
0: y estar contigo. ¿Y tú elegías la canción que le dabas, que cantabas con ellos?
1: No, teníamos un repertorio enorme de temas y luego teníamos como un abanico gigante para temas acústicos, para temas a piano y demás. Y entonces yo lo que les decía es, menos esto que no puede ser, tienes 14 discos para elegir canción.
0: Oye, ¿qué has aprendido de esas 7 noches en las ventas? Porque no ha sido un concierto ni una gira al uso.
1: Pues mira, que me fascina cantar, que me fascina el escenario, en cualquiera de sus formatos y en cualquiera de las formas. Fíjate que yo soy muy cañera en los shows. Me gusta, bueno, tú los has visto, o sea, yo soy rock and roll, meto trallazo desde el principio hasta el final y si acaso doy un break, pequeño break en el medio, como de venga, te dejo respirar 5 minutos, pero ahora otra vez tralla, ¿no? Y al hacer este show, que metimos muchas más canciones, que tal, llevaba mucha tralla, pero le di mucha importancia a estos dos momentos más pequeños, de guitarras y de hecho había días que nos hacíamos 5 canciones a guitarra, o sea, como súper tranquilo. Y fíjate que he notado como que me apetece hacer algo así, en algún momento, no sé cómo ni cuándo.
0: ¿Un disco más acústico?
1: No, ni un disco, ¿no? Siquiera, o sea, me apetece en un momento dado un piano y yo. No lo sé, o sea, pero fíjate que algo que nunca me lo había planteado y me he dado cuenta que es un disco que puede ser muy bonito así, me he dado cuenta que hay un montón de canciones que son otras completamente cuando las cuentas en ese formato, ¿no? Entonces, si me dices, ¿qué has aprendido? Pues fíjate que yo creo que en este formato he aprendido de que me gusta, de que disfruto mucho cantando y me apetece hacer algo así.
0: ¿Y de las canciones que has vuelto a cantar, de cuál te has vuelto a enamorar?
1: Fíjate que llevaba un montón de tiempo sin cantar Guerra Fría. Y cuando la canté dije, ¿por qué llevaba tanto tiempo sin cantar esta canción? Y me la pedían, porque además yo me ponía ahí a cotillear, digo, a ver qué quieren. Y es verdad que muchas no las había cantado en directo, pero Guerra Fría, que llevaba sin cantarla un montón de tiempo, la disfruto mucho. De hecho, o sea, se va a quedar por ahí.
0: Oye, ¿y tus fans, tus maluleros, que se han portado contigo como jabatos, que han puesto el sold out todos los días?
1: Sí.
0: Son incondicionales.
1: Me parece alucinante, ¿no? Al final, coño, llevas 28 años en la música y como todos sabemos, que no es que yo lo diga porque yo tenga ningún problema de complejo ante nada, o sea, las mujeres en la industria de la música nos ha costado siempre un poquito más. Ya no solamente que nos haya costado un poquito más llegar, sino que es que luego quedarte ha sido bastante imposible. De una forma u otra te acaban como echando, ¿no? Es como ya caducaste y ya fuera, ¿no? Sobre todo suele pasar mucho a raíz de ser madre. Entonces, llegado este momento de mi vida, 28 años, 30 años después, ser mujer, que insisto, no quiero que parezca de resentimiento ni de nada, es que es una puñetera realidad. Y que esto siga pasando es agradecimiento. O sea, yo a día de hoy me subo a un escenario, yo creo que más que a cantar, me subo a cantarles de agradecimiento. O sea, quiero cantar mejor que nunca en mi vida, pero de agradecimiento a todo el que haya venido a verlo, sea la cantidad de gente que sea.
0: Bueno, vamos, yo creo que el mejor agradecimiento es estrenar otra canción. Esta creo que sí la cantaste en los conciertos de las ventas, que fue Salvar al Rey.
1: Sí, qué bonita. Salvar al Rey, además que es una historia de amor, desamor, contada desde un juego de ajedrez. Me parece muy original y tan real.
0: ¿Tú sabes jugar al ajedrez?
1: Yo no.
0: O sea, que cuando dice lo de sacrifico a mi reina, escucha, me atacas con el alfil, tú no tienes ni idea.
1: No, pero lo he vivido. Fíjate, digo, yo llevo toda mi vida jugando al ajedrez sin saberlo.
0: Es que además tú te enrocas muy bien.
1: Total. Toda la vida jugando al ajedrez sin saberlo.
0: Bueno, pues no vamos a sacrificar ningún peón.
1: No,
0: porque Malú va a seguir con nosotros. Esta es otra de las nuevas canciones que estrenamos justamente ahora. Se llama Salvar al Rey. Y Malú sigue hasta el final.

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1:04, 12:04 en Canarias. Afrontamos juntos la última hora del programa. Gracias por estar ahí, este es tu programa. Esta es tu radio. Y estos son los fines de semana con la mejor música en español para poner banda sonora. Por cierto, varias cosas. Una, a las dos, en la página web de Cadena Dial subiremos el vídeo de la entrevista de Malú. Están los compañeros limpiándolo para unirlo todo en uno y que podáis verlo del tirón. ¿De acuerdo? Cuando terminemos el programa, claro. Porque Malú sigue con nosotros. Y dos, para los que queráis escuchar el programa completo, también con las canciones de Malú, por si os la habéis perdido, en el podcast del programa, también igual en Cadena Dial, donde pone programas, pones Dial tal cual, y ahí están todos los audios del programa. ¿De acuerdo?

llevó al éxito Zucchero. De hecho, es un tema de Zucchero y es uno de los temas que canta Sergio Dalma en su retorno a Vía Dalma, su nuevo disco de clásicos italianos, que lo hace tan bien que parece que los han creado para él. Baila More.

0: Recapitulemos. Donde te viví es la canción que estrenamos a primera hora de la mañana. Canción de Vanessa Martín para Malú.
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0: La siguiente fue Rota.
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0: Canción de Beret.
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0: Esta es la última que hemos estrenado, Salvar al Rey. Si no me equivoco y estoy hablando de memoria, será compuesto Yolisa. Bueno, pues la próxima que estrenaremos en exclusiva, en esta mañana de exclusivas, en esta mañana malulera, es La Maleta. Espero que esto no me lo cante a mí, ¿eh? Bueno, pues esta es la próxima, La Maleta.
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0: Y ahora os oímos a vosotros.
3: Venga, es tu momento ahora mismo, sí, con esas notas de voz que nos estáis dejando en el 646-2477-11.
0: Venga.
4: Ah. Buenos días desde Tomelloso. Estoy aquí pasando el fin de semana con una amiga de toda la vida y siempre nos ha unido muchísimo Malú y también Melendi. Así que deseando escuchar todo lo nuevo.
0: Pues entonces eres fan del programa, ¿eh? Porque si Melendi estuvo la semana pasada y Malú está, pues vamos. Gracias.
5: Hola Malú, soy Carla de Madrid. Yo he tenido la suerte de disfrutar de algunas canciones en las ventas y no puedo estar más feliz y más emocionada por este estreno, otro estreno más a tu lado, y quería darte las gracias por ser cura, hogar, calma y por las amistades que me has dado, que te quiero muchísimo y que tenemos muchas ganas de la gira.
0: ¡Qué bonito!
3: Por favor, qué declaración tan preciosa.
6: Buenos días, dialeros. Soy Azucena. Esto va para Malú. Malú, cariño, yo te conozco desde aprendiz. No sabes cómo me encantas. Pero es que ahora mi nieta, de 9 años, Edma, le pide a la Alexa, Alexa, ponme canciones de Malú. Y si vieras cómo canta tus canciones, especialmente aprendiz, te encantaría. Un besito.
0: Un besito para ti.
3: Y para la Peque también, qué bonitas.
0: Oye, gracias por vuestros mensajes, ¿eh?
3: Ha sido una maravilla y bueno, todavía queda programa, ¿eh? Así que 646-2477-11.
0: De hecho, tenemos que ver que Laura Pausini ha sido noticia esta semana.
3: Sí.
0: Ha habido un incidente con Beret. También otro accidente que ha tenido Manolo García, que nos preocupa. Pero todo esto te lo vamos a contar ahora. Ahora llega ella. Laura Pausini, ¿por qué te vas?

Bien. El tema de José Luis Perales. No te vayas, ¿eh? No te vayas. No te vayas porque ahora vamos a viajar en el tiempo para reencontrarnos con una canción relativamente reciente. Tiene 15 años la canción. Se publicó en 2011 y fue el gran lanzamiento de un artista que en esta casa queremos y mucho además. Aunque no fue su primer disco, que fue el tercero, con este disco sí que sedujo a todo el mundo. Disco de oro, fue número uno hace 15 años. India Martínez nos enamoraba a todos con este Vencer al amor.

0: Vencer al amor, India Martínez, 15 años cumple esta canción que fue todo un número uno.
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0: Y ahora sabemos lo que has hecho esta última semana y es en especial, se lo decimos, a esos artistas que ahora repasamos en esta sección.
4: Por ejemplo, Melendi.
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4: Y lo que ha hecho ha sido, de la mano de Cadena Dial, presentar oficialmente su disco pop rock. Lo hizo el pasado martes en la Sala La Riviera de Madrid con un montón de fans que habían conseguido las invitaciones y agotaron en tiempo récord. Oye, vaya conciertazo se marcó el tío, que cantó, tocaron las 11 canciones del disco y luego parecía que se iba y, por supuesto, regaló muchos de sus hits a los allí presentes.
0: Fue un conciertazo, sí, Melendi, sí. Estuvo maravilloso como es él. Y muchos influencers, además, incluso Victoria Federica, ¿no?
4: Estuvo Victoria Federica.
0: La infanta Elena.
4: Hombre, estuvo allí y toda su familia, ¿eh? Se llevó a su mujer, a sus hijas. Vamos, maravilloso día.
0: Gracias, Melendi, por esa noche única que nos regalaste.
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4: Y nuestro querido Beret, pues como él mismo se ríe, al final, como dice su disco Lo bello y lo roto, pues se ha roto el peroné, madre mía. Está de gira en América y hace, pues nada, unas horas se ha fracturado en su segunda fecha en Bogotá porque se cayó de la furgoneta. En su caso no ha sido del escenario, bajando de la furgoneta, pues ala, le tuvieron que llevar a urgencias después del concierto porque aguantó y ahora va con escayola, pero asegura que no cancela nada, ¿eh? Que siguen todos los conciertos intactos.
0: Solo que no va a bajarse más de las furgonetas.
4: No.
0: A partir de ahora lo van a tener que subir.
4: Ahí veré.
0: Pobrecillo.
4: Lo bello y lo roto, si es que claro. Y Manolo García, que no se ha roto la crisma, pues porque Dios no ha querido. Segunda vez que le ocurre. Hace un año ya pasó y ahora está de gira con El Último de la Fila. Han regresado, pues antes de ayer. Le volvió a parecer muy buena idea lanzarse del escenario al público. Pero Manolo, es que tus fans no te cogen. Entonces...
0: Hombre, si le cogen...
4: Hacen amago de sujetarle, claro, pero termina en el suelo.
0: Pobrecillo.
4: Pobrecito.
0: De todas maneras, Manolo...
4: Es que tiene mucha energía.
0: Hay que cuidarse, con 70 años no te puedes tirar al público.
4: Nada, es Mick Jagger, es el Mick Jagger español.
0: Ya. Pero es que el tío lo repite, porque ya lo hizo el año pasado, ¿no?
4: Claro, lo ha vuelto a repetir, no sé si seguirá haciéndolo en la gira del Último de la Fila, pero bueno, cuídate, por favor, Manolo.
0: Los que están en primera fila están temiendo el momento.
4: Exacto, no son los del Último de la Fila, son los de la primera. Dios mío, bueno, y Laura Pausini ha cumplido esta semana por fin su sueño de cantar con Ana Torroja, Hijo de la Luna, que es la canción que la italiana versiona en Yo Canto 2. Ha ocurrido en México y allí dijo: desde siempre he sido tu fan y siempre seré tu amiga. Gracias por este momento inolvidable. Qué bonito fue, ¿eh?
0: Sí,
4: espectacular.
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4: Y nuestro querido Cepeda, lo que ha hecho esta semana ha sido también la presentación oficial de su disco Llámame Luis, que ya está disponible. Fue en la Sala Contra Club de Madrid el pasado jueves, horas antes de que saliera a la venta. Puso las 4 canciones que no se habían oído todavía. Bueno, algunas sí, aquí en Dial tal cual. Y luego ya tocó las demás en directo con su inseparable Diego Cartón.
0: Ya nos tiró algún tiro, ¿no? En la presentación.
4: Oye, hay que agradecérselo porque dijo: bueno, como Rafa Cano ya la ha puesto, sí, sí, pues a lo mejor ya la habéis oído.
0: Aquí te espero, Luis. Aquí te espero, ¿eh? Vamos a hablar tú y yo muy seriamente.

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0: recta final que hacemos con ella, con la jefa que hoy nos lleva acompañando desde las 10 de la mañana. Y aún nos quedan por estrenar, por ejemplo, La Maleta. No te muevas.
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0: Pues desde el principio y hasta ahora, aquí está Malú con nosotros, con ese nuevo disco que se llama 15, que se pone a la venta el próximo viernes y que, como ya es tradicional, pues viene a estrenar en este programa.
1: Como no puede ser de otra forma.
0: Qué pedazo de disco, ¿eh?
1: Es muy bonito y de verdad que es un disco que te diría de escucha las letras, o sea, céntrate en la letra, o sea, independientemente de todo lo demás. La letra, o sea, el mensaje que te quiere soltar la canción, la letra. Y creo que en serio que vas a encontrar mucho mensaje, ya sea para abrazarlo y que se quede contigo ese día que no estás bien, uh-huh. que te haga compañía y que te entienda, o incluso para hacer todo lo contrario, ¿no? O sea,
0: porque
1: liarte la manta a la cabeza.
0: Cuando no estás bien, ¿qué haces?
1: Depende.
0: ¿Cuándo tienes un mal día?
1: Mira, hay una canción que hice completa, porque era lo que me pedía el alma, que es Ciudad de Papel. Y Ciudad de Papel explica muy bien lo que yo hago cuando no estoy bien, que es encerrarme, cerrar todo, arder, o sea, prenderle fuego a toda mi ciudad de papel, que arde rápidamente, cerrar las cortinas, esconderme, hacerme bola, que para mí es como una forma de coger fuerzas para el día siguiente volver a abrirlo todo y salir adelante y echar la cabeza para arriba y seguir, ¿no? Es complicado, o sea, ya en sí la vida, el mundo en general es complejo y es muy complicado para todos, ¿no? Pero es verdad que estar aquí dentro es complicado, es complicado.
0: Y supongo además que si eres madre es todavía más complicado porque tienes otra prioridad que es tu hija.
1: Que sí, ¿no? O sea, ya lo de meterte dentro, cerrar las cortinas y tal, pues ya...
0: No puede ser porque llama, oye
1: complicado.
0: Mamá, ¿no?
1: Sí, exacto, eso ya no existe, ¿no? Existe más como tu estado un poco de tratar de hacerte un pa' dentro de que lo necesitas, ¿no? Tienes dos tareas, ¿no? Uh-huh. Y una que es la más importante de todas. Y fíjate que yo entiendo que haya gente que le cueste a lo mejor entenderlo o que pretenda que tú sigas haciendo las mismas cosas que hacías antes, pero de una forma totalmente diferente. Porque para mí mi prioridad es, hay una crianza uh-huh. en la que quiero ser, estar absolutamente presente y ya hay tiempo de sobra para luego... hacer las cosas si cabe de otra forma, pero de momento van a ser así.
0: ¿Y ella es consciente de la familia que tiene, de la madre que tiene?
1: Ella está empezando a ser consciente ahora, porque claro, ya ella ya está un poco ya señora mayor, sí, y está empezando a ser consciente ahora, pero es bonito, o sea, porque antes le afectaba mucho, ¿no? De repente sí me paraban para hacer una foto, para ella era como muy raro que a su madre que...
0: La paraban, claro.
1: Era muy raro, y ahora ya ella está... Y de hecho, de vez en cuando me dicen, ¿Malú? Y yo digo, Malú, ni Malú, niña.
0: Mamá.
1: Sí, yo te digo, ¿qué dices? Pero sí, o sea, ya va entendiendo y va asumiendo.
0: Oye, en este disco la portada simboliza, dímelo tú, como que te quitas una máscara, ¿no?
1: Sí, de hecho sí. O sea, de hecho este disco, y un poco con lo que te venía contando al principio, ¿no? Ha sido como las 700 máscaras que llevaba Malú, que poquito a poco ha ido quitando alguna. Aquí ya es como que me he quitado la máscara del todo. No solo en el disco, sino en mi vida. Es como, ya esto es lo que hay. O sea, aquí ya, si te gusta o no te gusta, ya es la realidad. Ya es lo que hay.
0: Hay otra canción que quiero estrenar, pero no te vas a ir todavía, aunque cojas la maleta.
1: Ojo con la maleta. Atiende a la letra de la maleta.
0: Dice, me tragaré el orgullo, me iré de aquí, no quiero nada tuyo. Madre mía.
1: Pero mira lo que es la parte de la estrofita. Dice, solo quieres que te quieran presumir de algo que nunca tendrás.
0: Esto a quien se lo dedique.
1: Es maravillosa esta
0: canción.
1: No
0: duerme esa persona.
1: Me encanta la letra.
0: Vamos a escucharla. La estrenamos ahora. Es La Maleta. Es otro de los nuevos temas de Malú, que sigue con nosotros. Fuiste.

0: La maleta, que es otro de esos nuevos temazos de Malú en este disco que se llama 15 y que se pone a la venta el próximo viernes. Casi casi ya nos tenemos que ir, pero déjame que te haga alguna pregunta así trascendental. ¿Te han tentado para hacer algún documental?
1: Sí.
0: ¿Sí? ¿Lo vas a hacer?
1: No sé. No lo sé. A ver, es que tengo mucho que contar. Entonces, creo que a día de hoy, después de haber hecho Ni un paso atrás hace años, ¿no? Si cuento mi historia y me siento a contarla, me gustaría contarla bien. Me gustaría contarla como es.
0: Sin pelos.
1: Sin demasiada... O sea, maquillarlo lo menos posible y contarla tal y como es y tal y como yo la he vivido, ¿no? Y claro, también eso requiere de un proceso. Requiere de un proceso y luego no sé exactamente. Creo que hay veces que hay que contar cosas, ¿no? Y contar las cosas es bonito también, está bien. Sobre todo si le sirve a alguien.
0: ¿Has pensado tú en retirarte de la música?
1: No, jamás. Yo es que no me podría retirar de la música, o sea, porque me muero.
0: Pero, por ejemplo, si tú te retiras de los escenarios, de hacer disco, tú seguirías vinculada a la música, ¿no?
1: Es que yo me muero. La música forma parte de mi ADN, forma parte de mí. O sea, yo me he criado con la música y he crecido haciendo música. No sabría hacer otra cosa así. Soy la más feliz del mundo cuando me subo a un escenario y canto. No sé hacerlo de otra forma. Y quiero seguir haciéndolo así. Entonces, retirarme del escenario... es que tendría que pasar algo muy gordo, muy gordo, muy raro, muy para que yo dijera hasta aquí. Otra cosa es que de repente digas, ahora aquí me voy a tomar más tiempo, me voy a tomar menos tiempo porque quieras hacer un proyecto u otro, pero yo diría, vamos, como un mal sentido de edad, yo no iba a decir, yo quiero morir en el escenario, pero no, porque eso sería muy gore, pero quiero hacerme viejita ahí, sí.
0: O sea que estarás pensando ya en celebrar el 30 aniversario de Malú.
1: Pero es que es ya.
0: Es ya, por eso
1: es
0: te digo.
1: Es que es ya, si lo piensas. Queda menos de 2 años.
0: ¿Va a haber algo especial?
1: No lo sé, pero ahora que lo dices, estoy cayendo en que queda menos de 2 años.
0: Pues ponte las pilas.
1: Debería hacer... Joder, pero es que yo tengo una gira aquí que empieza ya pasado mañana con un show nuevo diferente al de las ventas, ojo.
0: A ver, háblanos un poquito de la gira.
1: La gira empieza ya, empieza ahora en junio.
0: Sí.
1: Y estamos haciendo...
0: ¿En grandes recintos?
1: De todo, porque empezamos en verano, luego vamos a hacer... El caso es que no quiero parar de girar, uh-huh. Entonces, tú sabes que en invierno es más como recinto más cerrado, más teatro, sí. Más tal, y luego en verano es como más abierto, ¿no? Y estoy montando un show que me gusta también un montón. Obviamente no iba a repetir lo de las ventas, pero tampoco quiero volver a lo de antes. Entonces estoy como en un término medio de... Y gustaron tanto los de las ventas a tu gente, uh-huh. de canciones y tal, y estoy haciendo un reper que al final acabo haciendo lo mismo, voy por 57 canciones.
0: Madre mía.
1: Ya me llamó la atención. Entonces, al final, sí.
0: ¿Y de este disco las vas a cantar todas? ¿Casi todas?
1: Yo creo que casi todas. Yo voy a meter todo lo que pueda. Y de hecho, yo tengo a mi gente loca ya de... Pero tía, ¿puedes decidirlo antes del bolo? Sí. Entonces voy a dejar eso, una parte abierta como acústica para que yo pueda ir ahí haciendo un poco lo que quiera.
0: ¿Y gira a partir de junio?
1: Sí, bueno. Empezamos en junio. Bueno, empezamos de hecho en Mérida. No sé si se sabe ya. Yo lo digo, igual no se sabe, pero empezamos en Mérida del tirón.
0: Bueno, pues Malú, ha sido un placer tenerte aquí.
1: Igual.
0: Yo me voy a despedir con este aquí, que me gusta que digas que estás aquí.
1: Aquí.
0: Y siempre aquí.
1: Sí. Muchísimas gracias.
0: Ha sido un placer.
1: Una vez más, siempre.
0: Sabes que te queremos, ¿verdad?
1: Y yo a vosotros. Gracias.

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7: Y hoy cierra el programa precisamente la canción con la que hemos arrancado, Estrújula. Es la nueva canción de Pablo López. Y suena así para poner el punto y final a Dial Tal Cual.

0: Esdrújula es la nueva canción de Pablo López, que, con la que arrancamos el programa hoy y con la que además vamos a cerrarlo. Un programa cargado de emoción, con, por supuesto, con ella, con Malú. Intenso el programa, ¿eh?
1: ¡Uf, qué maravilla! ¡Qué discazo! ¡Vaya estrenos! Y oye, recordamos que ahora ya en 5 minutos van a poder ver la entrevista en vídeo en la web de Cadena Dial, cadenadial.com.
0: Y por supuesto, descargarte el programa en los podcasts del programa, en Dial tal cual, programas, ahí lo tienes. ¿Cuál es tu tema favorito de los que hemos estrenado?
1: ¡Wow, Dios mío! Me creo que ahora me quedo con Salvar al Rey, ¿eh?
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0: Me gusta más Rota.
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0: Bueno, pues así, cada uno tiene sus gustos, ¿eh? Nos vamos. Y como siempre ha sido un placer compartir esta mañana de sábado.
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0: Adiós, Patricia y más.
1: Adiós, Rafa Cano.
0: Que pases buen sábado.
1: Venga, por el paraguas, un besito.
0: La verdad es que llevamos unas semanas de intensidad de estrenos. La semana pasada Melendi, está Malú. ¿Qué será lo próximo? Ay, si te lo contara. Hay que esperar 7 días. ¡Feliz sábado! ¡Adiós!
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Un beso, Rafa Cano. Bueno, y ahora ya sí podemos decir eso de feliz fin de... Estamos de sábados a las 2, 1 en Canarias, y arrancamos esta nueva hora, después de Dial Tal Cual, con...

No solo nos hemos puesto románticos, sino que hemos bajado un poquito más la intensidad para recibir a Alejandro Sanz con Mi Soledad y Yo, con algo más de paciencia y tranquilidad en Cadena Dial. Aquí no estás solo ni sola, ¿eh? Aquí la música es imparable. Antoñito Molina.

bonito es compartir, y así lo habíamos hecho en Cadena Dial con Maná y Labios Compartidos. Pues lo hacemos ahora también con la nueva de Manuel Carrasco, ¡Oh, si pudiera!

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1: Si comes, que aproveche. Mira, aquí ya estamos haciendo la digestión, ya estamos digeriendo la comida, haciendo un poquito de baile, bailando bachata, tranquilamente, eso sí, que todo se sienta bien. Con Dardos de Romeo Santos y Prince Royce en Cadena Dial. Venga, feliz tarde de sábado. Llega.

0: De rojo.
1: ¡Ánimo! ¡Adelante si trabajas! Ya ves que no eres el único ni la única, ¿eh? Pero aquí te ponemos las mejores canciones. Ahora con Merche y Labios de Rojo o esta, todo un clásico que nos encanta recuperar contigo. La Oreja de Van Gogh.
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En punto las 3 de la tarde, 2 en Canarias. ¡Feliz sábado! ¿Qué tal? ¿Cómo lo llevas? Bien, ¿no? Pues prepárate porque lo vas a llevar mucho mejor con la llave y no lo consigo.

0: Toda la fuerza estaba concentrada en la música de Beth con este Dime. Y ahora, de toda esa potencia, nos relajamos algo más para dedicarte canciones tan especiales como esta. Es Melendi con fecha de caducidad aquí en Cadena Dial.
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son las canciones que te atrapan en Cadena Dial, con lo mejor de nuestra música, con Pastora Soler y Mis Salvavidas. Y si hay que quedarse atrapado en algún lado, nos quedamos atrapados en la red. 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

0: Estamos de sábado, día 9 de mayo, a lo mejor ya de escapada de fin de semana, a punto de llegar a tu destino. Bueno, pues deja que al menos Cadena Dial sea la prota de acompañarte con canciones como esta. Además, se ha convertido en la más importante durante todos los próximos días. Me voy, lo nuevo de Fangoria.
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Hola, hola, feliz tarde, saludos de la tribu, un placer acompañarte en esta nueva hora. Son las 4:03 en Canarias y vas a quedarte. Esta es la de Diego Torres y Manuel Carrasco.

0: nostalgia nos ha invadido ahora los estudios de Cadena Dial con la música de Laura Pausini en Ausencia de Ti. Cambiamos de registro, vamos a por ese Cambiaré Justo de Luis Fonsi y Feid.
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Lo que sobra de mí de Fito y Fitipaldis. Aquí no sobra nada, al contrario, te estamos dando una de regalos musicales. 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Y esta es la nueva de Antonio Carmona, Más de lo que te quiero.

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Que no se acabe la noche. Bueno, aún nos queda mucha tarde por delante, mucha noche, siempre con buena música desde Cadena Dial Techo, con lo mejor de nuestra música y con canciones como la nueva de Gonzalo Hermida. Son temas que hasta hacen que notemos tu piel, el roce de tu piel.

0: que te quería de la quinta estación. Bueno, párate, frena, déjalo todo y disfruta de esta nueva canción de Morat. Este es el retorno y nos encanta compartirlo contigo. ¡Feliz sábado! Esto se llama Tu Cárcel.
1: Esto

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0: ¿Para qué mirar atrás? Si te la vas a pegar, hay que mirar hacia adelante, hacia el futuro, con todo lo que nos depara y con todas las cosas buenas. En Cadena Dial, con las mejores canciones también, como esta, Fecha de Caducidad, es la nueva de Melendi y suena así de bien.
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que a veces las cosas hay que hacerlas poquito a poco. Esta es la versión que presenta Chambao y Estopa en Cadena Dial. Y si vuelves a llamar, también que sea poco a poco, que a veces es mejor. ¿A que sí? 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

sábado 9 de mayo. ¿Qué tal? ¿Cómo estás? ¿Trabajando también? Bueno, ánimo, adelante. Superestrella te acompañaba ahora en Cadena Dial con Aitana. Y mira, si bastasen un par de canciones ya no estaríamos aquí. Menos mal que tenemos otras tantas más. No te las pierdas.

0: acordé de ti, de Fito y los suyos, con canciones que te cargan la batería en Cadena Dial. Que acabes de pasar un feliz sábado. Te quedas con Marta Briz, pero antes, la nueva de Manuel Carrasco. ¡Hasta mañana!
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5: ¿Qué tal? Buenísimas tardes, son las 6:05 en Canarias. Beso enorme de Marta Briz. Arrancamos ahora con Pablo Alborán.

¿Sabes cuál es una de las cosas que más me gusta de Cadena Dial? Que nuestros artistas suelen traer sus asuntos en positivo, siempre con ese optimismo con el que ahora regresa también Juanes dentro de su nuevo trabajo. Juan Esteban y este Hagamos Que...

0: Desde ya con buena música, La Oreja de Van Gogh, Los Rodríguez o Álvaro García se encargan en Dial ya mismo.
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0: resolvemos.
1: Bueno, tú sabes que en Cadena Dial tenemos la buena costumbre de resolver las cosas siempre con una sonrisa y buena música. Déjame presentarte ahora a Borja. Él nos ha conquistado desde el primer minuto con canciones como este, Contigo.

Ahora sí que sí, hemos llegado a las 7 en punto, son las 6 en Canarias. ¡Feliz tarde de sábado a todo el mundo! Este fin de semana tiene que tener un poquito de romanticismo, de hacer balance de las cosas buenas y ser agradecido por ellas. Él lo junta todo en una canción, es Carlos Vives y le suena así, te dedico. Ya no sé.

0: Oye, ¿tú dónde llevas tu cadena dial? ¿En la radio del coche, la aplicación gratuita para tu teléfono móvil o en tus altavoces inteligentes? Vayas a donde vayas este finde, vamos contigo. Con Antonio José Omaná, a puntito de sonar.
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Romántico Antonio José con este Luz que da título a su nuevo trabajo, que a uno le dan ganas de enamorarse aunque no estuviera en ese punto en ese momento. Uno estos días llega ahora Juanes con Una noche contigo. Yo

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Bueno, atención, porque esto se veía venir, si es que es un temazo, te digo yo que uno de los mejores, ya no solamente de Fangoria, sino de la música en español, así en general. Es nuestro super dial durante toda esta semana, enhorabuena Fangoria con su nuevo trabajo, en el que nos regalan temazos como este que te va a cargar las pilas en un periquete, dejando las cosas muy claritas, así llega su meme.

0: ¿Cómo vives tú este fin de semana? Tienes muchísimos planes, te lo digo porque es el momento de empezar a cerrar ya cositas, empezar a ponerse guapos y guapas o ponerse ese pijama maravilloso que llevas esperando toda la semana y subir el volumen de tu cadena dial y darte tu momentito. Lo que quieras, la música la ponemos de aquí.
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Estos últimos días Manuel Carrasco ya ha comenzado la cuenta atrás para conocer las canciones de su nuevo trabajo, que se llamará, como ya nos había dicho, Pueblo Salvaje 1, y que ya presenta anticipos en cadena dial, como este que lleva ya unos días sonando y que nos ha vuelto locos desde la primera escucha. O si pudiera, anticipo que lo nuevo de Manuel Carrasco ya suena para ti.

0: Seguro que podremos, y antes de lo que pensamos, escucharle hablar de sus nuevas canciones en Dial. Bueno, enseguida Alejandro Sanz o El Canto de Loco llegan aquí.
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Que les gustan las matemáticas, ¿eh? A Maluma y Kany García juntos, haciendo sonar de maravilla y en cadena dial este 1 más 1.

Qué bonito ser agradecido con esas personas que nos hacen la vida un poquito o incluso muchito mejor. Mi salvavidas inconfundible y en Cadena Dial, Pastora Soler.

Bueno, qué ilusión compartir contigo la nueva canción de Antonio Carmona, otro de nuestros premios Dial Tenerife 2026. Su nueva canción llega así, Más de lo que te quiero.

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0: Pues sí, a tu lado nos quedamos todo este fin de semana para que no te falte ni una sola gran canción en español. Elige Cadena Dial y llévanos contigo a donde tú vayas con nuestra aplicación gratuita, altavoces inteligentes o la TDT de tu televisor. A partir de ahora con Vicente Zamora, beso enorme de Marta Briz. ¡Feliz fin de! ¡Chao!
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Las ganas de verte, como dicen David y José, ahí al otro lado de la radio, a mí desde luego no me faltan, y por eso te pongo temas como este de Estopa. Mientras, no sé, preparas la cena, vuelves a casa, haces planes para esta noche, pues...

Sonamos Diego Torres y Manuel Carrasco con Vas a quedarte. Y oye que bien encaja a esta hora una alianza de grandes figuras del pop en español en la número uno del pop en español, que es Dial. ¿Dónde si no? Te iban a poner a Antonio Orozco con este Llévatelo.

0: Pues mira, después de Fito y los suyos, los Fittipaldis y acabo de llegar. Seguimos con Luis Fonsi y Feid en Cadena Dial. Te pongo Cambiaré.
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Va cogiendo forma el sábado noche con Gonzalo Hermida y con Que no se acabe la noche. Y claro, dicho un sábado y hasta ahora casi parece una premonición, el plan perfecto en Dial. Eso para quien tenga planes, que si no, también te pongo temas como este otro, una de las de Laura Pausini, Las cosas que vives.

Bueno, Neil Moliner, que nos dice hasta luego con la manita, luego vuelves seguro. Este era Sun EXO 4, tu cuerpo en braille, y ahora vamos con Álvaro de Luna. En Cadena Dial suena Dime Dónde Estás, que si hablaba del modo sábado, esta es modo sábado noche total.

Bien, pues si te quedas aquí en nada, te pongo en tu radio Funambulista, Álvaro Urquijo, Melendi. Perfectos, estupendos para un sábado noche. No te muevas.

Son ya las 10, las 9 en Canarias y seguimos en Cadena Dial en esta noche del sábado que tenemos por delante con, recuerda, Patricia y Maz y Soy Salimos, que llegan más tarde. Y con Funambulista, ahora mismo, preparado para sonar

0: por el Boulevard de los Sueños Rotos con la figura de Chavela Vargas, con la voz de Álvaro Urquijo. Y se siguen sucediendo en Dial el talento y la emoción. Toca ahora una de las de Melendi, su fecha de caducidad.
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tenemos a Amaral con eso que te vuela la cabeza, una de las de su Dolce Vita. Y para que veas que en Dial en este sábado noche no bajamos la guardia, aquí llega Fangoria con dramas y comedias. 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

Es Aitana, toda una superestrella. Igual, oye, sí que es verdad que no es fácil ligar siéndolo por el lío que supone, yo no lo sé. Solo hablo de oídas por lo que dice la canción. En Dial, lo mejor de nuestra música nos lleva ahora por una de las de Ramazzotti. Completamente enamorados.

Bueno, y después de La Oreja de Van Gogh y el archiconocido ya 20 de enero, vamos con Carrasco. En Dial llega Si Pudiera, de esos temas que te suben las pulsaciones y el ánimo, como es habitual cuando se trata de Manuel Carrasco.

Pues mira, si quieres seguir con la mejor compañía en nada, también aparecen Pablo Alborán, Antonio Carmona, Shakira con Alejandro Sanz y más. Mucho más de la número uno del pop en español, que es Dial.

Son ya las 11, son las 10 en Canarias y vamos a atacar esta nueva hora en Dial con muchísimas ganas. Y es que Pablo Alborán es el primero de los muchos artistas y grupos que están por sonar. Algo de mí

Bisbal, David Bisbal, Convivir Así es Morir de Amor, que en su versión original es ya de las habituales en la colección de Hoy Salimos de Patricia y Más. Y en este sábado de Dial, en el que nos resistimos a bajar del todo la persiana, otra de las que tiene mucha energía, Mi Nuevo Vicio, de Paul.

No dudaría. Y también un pedacito de historia de nuestro pop. En este caso la cantaba Rosario Flores. Ahora nos ponemos maleta en mano y vamos hasta Colombia, que suena lo más nuevo de Juanes.

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Marta Sánchez con Abrázame, una de las más bonitas de la actualidad. Y vamos a continuar nuestro viaje musical en este sábado noche de Dial, dando un giro. Y aquí aparecen La Frontera, El Límite.

Dial. Está también Maluma, como acabas de escuchar, y te van a seguir acompañando en lo que resta de noche si te quedas con nosotros, con la nueva hora Patricia y Maz, y hoy salimos. Yo vuelvo mañana prontito. Te dejo con el nuevo Super Dial. Fangoria. Me voy. Que pases buena noche.

0: Son las 12, las 11 en Canarias.
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2: ¿Qué tal? Muy buenas noches. ¿Cómo va el fin de semana? ¿Cómo lo vas llevando? Currando, que sabemos que muchos nos oís, pues eso, trabajando. Pues nada, que ya está, ánimo. Y aquí estoy yo para ponerte canciones que te animen y te hagan sonreír. ¿Que estás de juerga, saliendo de cena con los amigos y te ha tocado llevar el coche? Pues ala, sube el volumen y diles, la música la elijo yo, o mejor dicho, Cadena Dial. En este Hoy Salimos, en el que vamos a tener a Aitana y Ana Guerra, a Hombres G, Maluma, Mónica Naranjo o a un asturiano que nos ha hecho muy felices esta semana. Porque Melendi vuelve, tiene nuevo trabajo que salió precisamente ayer a la venta, se llama Pop Rock y lo presentó en primicia en un concierto esta semana en Madrid con Cadena Dial y con un montón de fans. Por cierto, también charlamos con él en una entrevista que prontito podrás ver en el canal de YouTube de Cadena Dial. Nada, que con la luna llena yo te doy la bienvenida al Hoy Salimos de este sábado noche. Un besito de Patricia y Mad, bienvenido, bienvenida.

Ellos como grupo parece que no, aunque cuando pueden se juntan y siguen siendo muy amigos, pero ya volver como el sueño de Morfeo lo vemos complicado. Bueno, hemos brindado con la copa de la vida, la de Ricky Martin, no sé cuántas llevarás tú ya, pero espero que te enteres perfectamente de lo que te estoy poniendo aquí en Hoy Salimos Cadena Dial. Ahora, Paulina Rubio, porque sí, yo también lo haré por ti. Mira.

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1: Y seguro que lo has pasado genial escuchando esta canción de Tam Tam Go. ¿Te va a ocurrir lo mismo con Kiko Veneno? Recuerdo desbloqueado, ¿eh? Echo de menos en Hoy Salimos, Cadena Dial.

lo que digan, ahí sigue, por supuesto, imparable encima de los escenarios en esta semana en la que ha cumplido años Rafael. Desde aquí le mandamos un beso gigantesco. 83 años ha cumplido el pasado día 5 de mayo. Lo celebramos escuchando sus canciones en Hoy Salimos, Cadena Dial. Y ahora, las chicas son guerreras.

Y a mí que me sigue emocionando como la primera vez cuando escucho este Ay mamá de Rigoberta Bandini. Claro, estamos felices los cuatro y todos los que seamos, ¿eh? En Hoy Salimos, Cadena Dial.

Sí, es un poco lo que pensamos cuando llega el fin de semana, ¿no? Hemos sobrevivido, menos mal. Pues mira, como Mónica Naranjo, en Hoy Salimos Cadena Dial, donde ahora mismo te voy a contar un cuento que dice que, claro, estaba yo bailando sin salir de casa, pero pensé que hay que venir al sur. Entonces me di cuenta que seguía enamorado de la moda juvenil y ¿cómo te atreves a volver? Pues lo hicimos. Son las pistas de las canciones de la próxima hora de Hoy Salimos en Cadena Dial.

moda juvenil, aunque claro, cuando ya te vas haciendo mayor sí que tienes un poco esa, no sé, sensación de madre mía, qué pintas llevábamos, ¿no? ¿Cómo podíamos? Bueno, pues ya está, en cada momento, cada etapa tiene su momento, sin duda. Radio Futura, abren esta nueva hora de Hoy Salimos en Cadena Dial, en la que a lo mejor ha sido tu elección de este fin de semana ir al sur. Rafaela Carrà lo tenía muy, pero que muy claro.

Algo que nunca te diré yo. Vuelve siempre, todos los fines de semana, a conectar con Hoy Salimos en Cadena Dial, porque si te apetece y sin moverte del sitio, viajarás por un montón de décadas, como acaba de ocurrir, de lo más actual, que puede ser Morat con esa canción, a Olé Olé, bailando sin salir de casa.

Bisbal, que es actualidad por bueno, esa versión de Vivir así es morir de amor de Camilo VI, que tanto ha cantado siempre y que ahora ha publicado. Nada de llorar las penas, aquí a reír las alegrías, o bueno, si quieres también, porque a lo mejor son lágrimas de emoción por recordar canciones como esta. Hoy salimos, Cadena Dial. Quisiera ser Alejandro Sanz.

Pues aunque no me lo pidas, yo te lo doy, amor y canciones. Hemos oído a Merche, antes a Malú, por cierto, tienes ya disponible la entrevistaza que nos regaló para Música y Más en el canal de YouTube de Cadena Dial con su nuevo disco 15 que sale la semana que viene, ¿eh? Y ahora escribimos la última carta. Bueno, eso dice

0: Pues nada, si quieres rayos de sol, aguanta un poquito que en unas horas ya aparecen, ¿eh? Y a lo mejor te pillan despierto aún. Siéntete libre, como decía el chaval de la peca.
1: Tiene casi 20.

0: La gozadera ha sido poder acompañarte de nuevo un fin de semana más. A través de Hoy Salimos en Cadena Dial, las canciones de tu vida, las que te ponen una sonrisa y las que te sabes de memoria, como con la que nos vamos a despedir para que te sientas muy, pero que muy bien. Un besito de Patricia y Maz. Te dejo con Efecto Pasillo. ¡Chao!
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2: Son las 2. La 1 en Canarias.